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0: Muy buenos días, son las 8:30 en este momento. Si me echan una mano, levantamos la persiana de este tiempo absolutamente segoviano. Buenos días.
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¿Qué tal? Buenos días, vividores, vividoras, ¿cómo están? Arrancamos después de una noche de música, les hemos tenido entretenidos y es que ustedes han madrugado. Y ya saben que durante las 24 horas en este 90.4 desde Segovia les mantenemos informados, entretenidos y sobre todo acompañados. Muy buenos días, es un placer estar aquí de nuevo con ustedes para compartir la radio hasta las 12 del mediodía en este tramo segoviano y para continuar a ustedes con ustedes durante todo el día hasta la hora que ustedes quieran. 18 grados en el exterior de nuestros estudios y temperaturas que irán subiendo porque el sol ya se está haciendo con el escenario principal. Con esas vistas que nosotros tenemos aquí desde el estudio número 1 de Vive Radio Segovia, en su pelea diaria con las sombras de los arcos del acueducto. Un sol que empieza a calentar y que nos mantendrá el día, pues, más o menos caldeado hasta los 33-34 grados de media en la provincia. Pero de momento una noche agradable y una mañana muy agradable. Es jueves. Jueves 16 de julio, hemos pasado ya la primera quincena. ¿Están pensando ustedes en su tiempo de descanso, en sus vacaciones? Para aquellos que vayan mañana viernes, es un buen día para iniciar ese segundo periodo de vacaciones, pues a disfrutarlo. Si vuelven, pues bienvenidos. Y si de momento no les toca, nosotros aquí les haremos los días más agradables. Bueno, ya saben, se habla de fútbol también hoy, ya sabemos quién estará frente a España el próximo domingo en la final del Mundial, Argentina. ¿Lo deseaban, lo deseábamos muchos? ¿Vieron el partido ayer? Bueno, pues echen un vistazo a las crónicas, también en el Día de Segovia, en nuestro periódico, van a encontrar todos los detalles de lo que está pasando en el Mundial. Fue un partido bronco al principio, Argentina salió a romper el partido, pero no con el juego, sino quizá con el comportamiento. Y quienes deseábamos a Argentina en la final, estuvimos pensando en esos primeros minutos, o algo más de la primera parte, que no nos gustaba mucho ese juego para enfrentarse a España el próximo domingo, lo iban a poner complicado, sacando de quicio a los jugadores quizás. Pero luego Argentina, bueno, hizo lo que sabe hacer, que es jugar al fútbol. Y a pesar de empezar el partido con la balanza hacia el lado de Inglaterra, finalmente Argentina jugó muy bien al fútbol. Y siempre con la marca de la casa, con Messi, consiguió una nueva remontada, como está siendo habitual en el Mundial. Y se impuso 1-2 en ese partido frente a Inglaterra, de modo que compartiremos esa final con el tres veces campeón, la selección de Argentina, con ese equipo que lleva tres estrellas y que busca la cuarta, pero nosotros buscamos una estrellita más y seguro que el domingo lo conseguimos. Aquí en Segovia la pantalla del ayuntamiento, instalada por el ayuntamiento, volverá a estar aquí en el Azoguejo para disfrutar una noche más y esperemos que sin ningún incidente de esa noche de fútbol, si no digo incidentes no en el campo, que espero que no, tampoco incidentes en esa celebración en la calle. Alguno hubo, pocos, desde luego, es la minoría, pero señalados incidentes. Tras la celebración el otro día en la plaza, en la pradera de San Marcos, bueno, como digo, la mayoría del público se comportó como debe, ambiente festivo y disfrutando. Pero algún patoso pues puso una nota un poquito más fea, con un lanzamiento de una lata, alguien que le dio en una oreja, no llegó a mayores, y después con el lanzamiento de una piedra, uno de los autobuses lanzadera cuando volvía de la pradera de San Marcos, reventando una luna e hiriendo, afortunadamente de forma leve, a una pequeña. Hablaremos de ello durante el día. Así que esos energúmenos que seguramente, no sé si a estas horas estarán madrugando para trabajar, pero si nos escuchan a través de la radio, pues serán localizados en breve. Y como decían aquellos, tendrán su merecido. Bueno, pues la ley a través de las sanciones hará justicia. Así que las manos quietas y a celebrar. No sé si es que les sentó mal el resultado del partido de España, su pase a semifinales, pero bueno, esperemos que eso desaparezca. Y enhorabuena a quienes se portan realmente bien. Siempre los que se portan mal hacen más ruido, ya saben.
Bueno, se hablará del partido, de la final hoy, pero se hablará de nuevo del agua, ¿eh? La Confederación Hidrográfica del Duero se compromete, según información que ayer por la tarde nos ofrecía el ayuntamiento, a declarar la emergencia para iniciar de forma inmediata las obras para garantizar el abastecimiento de agua a Segovia y su entorno. También después la Confederación trasladaba a los ayuntamientos afectados de la provincia. Por la tarde nos llegó una nota, la información requerida sobre las obras de la presa del Tejo. Junto con la Dirección General del Agua destacaba que se han puesto todos los mimbres para que el abastecimiento esté asegurado este verano. Bueno, entre unas notas, la del Ayuntamiento y la de la Confederación, hay algunas diferencias y algunos matices, pero en definitiva esa es la noticia y hoy volveremos a hablar de ello. Y se lo ampliaremos dentro de unos minutos en nuestro tiempo de información local. Tenemos muchas cosas que hacer hoy en la radio con ustedes, porque a partir de las 9 tendremos, hoy es jueves, nuestra tertulia de jóvenes y algunos de estos asuntos que acabamos de apuntar pues también estarán sobre la mesa. Pero nos iremos hasta Ciruelos de Coca, hablaremos de la Reamajo que comienza mañana. Estaremos hablando de veterinaria. Y algunas cosas que han pasado en el... ya sé que no es Segovia, pero yo se lo explico rápidamente. En el parque de Cabárceno, ¿habrán oído ustedes esa noticia de la elefanta que ha muerto? Quizá por la violencia de sus compañeros y compañeras. Veremos a ver qué ha ocurrido, y la conexión con Segovia es que nuestro querido Rafa Montes, veterinario de cabecera, segoviano y docente en la Universidad de León, pues ya saben que participa en proyectos de investigación durante todo el año allí en Cabárceno, y precisamente trabaja con los animales que allí están, y quizá conozca a esta elefanta. Nos lo va a contar a partir de las 10:30. Y estaremos también en el Palacio de Quintanar. Luego le damos todos los detalles porque se inaugura allí una exposición Ensamble y estaremos con los artistas y con el comisario. Bueno, tenemos muchas cosas que contarles, pero antes vamos a dar arranque a esta edición de jueves 16 de julio y lo vamos a hacer con ese corazón que yo creo que va a estar en la final del domingo. Un corazón, en cualquier caso, latino.

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0: Venga, que seguimos en directo, 8 y 46, 18 grados, casi 19 en el exterior de nuestros estudios, aquí junto a la Plaza del Azoguejo en Cervantes 29. Un día que va a ser, bueno, un poquito caluroso. Estamos no en alerta por esas temperaturas máximas que tuvimos ya la semana pasada. De momento nos mantenemos en unas temperaturas relativamente aceptables y normales para el tiempo que estamos. 33 grados de máxima de media en la provincia, con cielos casi despejados. El sol está empezando a calentar ya, pero el cielo está dibujado por algunas nubes, nubosidad que continuará durante el día con esas nubes de evolución en nuestros cielos. Incluso no se descarta algún chubasco disperso con tormenta más probables en el este de nuestra provincia. Pero las temperaturas, como les digo, han partido de, bueno, unos 12 grados fresquito en Cuéllar, en la zona de Cuéllar, van a llegar allí a los 33, y en Riaza algo más, han estado esta noche a 16 grados, por encima de esos 15 grados que siempre contamos como noches cálidas. En Riaza, allí han estado 16, van a estar un poquito más bajos los termómetros por allí, por la sierra, con 31 grados, y aquí en Segovia capital sí subiremos, como en Cuéllar, hasta los 33, y hemos estado durante toda la noche en esos 18 que encontramos nosotros a primera hora de la mañana y que ahora están subiendo, remontando un poquito, haciendo su trabajo, el trabajo que tienen asignado en verano los termómetros, que es subir, subir y subir. Así que ya lo saben, así se presenta el día. Pero casi podemos decir que son temperaturas muy agradables. ¿Por qué? Pues muy sencillo, porque el fin de semana volveremos a estar por encima de los 35 grados. 8 y 47, vamos a echarle un vistazo a la información.
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se lo contábamos hace algunos minutos, les avanzábamos. La Confederación Hidrográfica del Duero se ha comprometido a declarar, bueno, quizá hoy, ayer nos llegaba esa nota, la emergencia de las obras destinadas a construir una infraestructura provisional que

0: permitirá el bombeo de agua desde el embalse del Pontón hasta la estación de tratamiento de agua potable, esa ETAP que a veces les contamos, del Rancho del Feo. Una vez formalizada esta declaración, según los datos que nos ofrece la nota de prensa publicada ayer por la tarde por el Ayuntamiento de Segovia, los trabajos comenzarán, decían, según esta información, de forma inmediata, con el objetivo de garantizar el abastecimiento de agua a la ciudad de Segovia y a los municipios integrados en la Mancomunidad de la Mujer Muerta, así como Palazuelos de Eresma y El Espinar, dada la complicada situación por la que atraviesan. Así se lo trasladaba esta, en la reunión que se producía durante la mañana de ayer, la presidenta de la Confederación, María Jesús Lafuente, al alcalde de Segovia, José Mazarías, durante esa reunión, de ese encuentro telemático que ambos mantenían. El encuentro suponía la respuesta a la petición formulada por el regidor segoviano en la reunión celebrada el pasado 9 de julio, en la que se solicitaba que se adoptaran las decisiones necesarias con la máxima celeridad ante la delicada situación del sistema de abastecimiento. Una reunión en la que también participaban la directora general de Agua del Ministerio para la Transición Ecológica, el MITECO, y el Reto Demográfico, María Dolores Pascual. También el viceconsejero de Medio Ambiente y Energía de la Junta de Castilla y León, Jorge Llorente, los alcaldes del Espinar, Otero de Herreros, La Losa y Navas de Río Frío, así como representantes de la Mancomunidad de la Mujer Muerta. Durante el encuentro también se abordaba, según los datos que nos aportaba el Ayuntamiento, el estado de la presa del Tejo y la necesidad de impulsar una solución definitiva a los problemas estructurales de ese abastecimiento de agua que afectan a esta zona de la provincia. En este sentido, todas las administraciones coincidían en que las obras de emergencia constituyen una respuesta inmediata a esta situación actual, pero que resulta imprescindible avanzar, ya se lo contábamos hace unos días, en una alternativa estable y a largo plazo que garantice el suministro de agua en el futuro. Al término de la reunión, el alcalde de Segovia reiteraba su agradecimiento a la presidenta de la Confederación Hidrográfica del Duero, a la directora general del Agua y al conjunto de las administraciones implicadas por la rapidez con la que se actuaba y por la voluntad de colaboración demostrada para dar respuesta a esta situación de emergencia. Según esta nota del Ayuntamiento, por parte de la representante del Ministerio para la Transición Ecológica y el Reto Demográfico, se reiteraba la generosidad de la ciudad de Segovia y la disposición mostrada por su alcalde para compartir solidariamente un recurso tan esencial como el agua con los municipios que atraviesan dificultades de abastecimiento, poniendo en valor la colaboración institucional como elemento clave para afrontar esta situación. Bien, esos son los datos que aparecían en la nota de prensa publicada por el Ayuntamiento de Segovia, y estoy cogiendo ahora mismo, lo estarán escuchando ustedes, el periódico El Día de Segovia, en esta edición de 16 de julio de 2006, que por supuesto ustedes pueden conseguir de forma gratuita en cualquiera de los dispensadores que tenemos a lo largo de la provincia y de la capital. Y en la pregunta que se realizan nuestros compañeros y que cada día nos dejan antes de llegar a los azulejos de nuestro director, Juanjo Fernández, la pregunta es la siguiente: ¿por qué el comunicado de ayer de la Confederación, un comunicado que se emitía también por la tarde, no dice nada de que declarará de emergencia las obras para garantizar el agua a Segovia, y en cambio en el comunicado que les acabamos de leer sí se mantiene que la Confederación Hidrográfica del Duero se ha comprometido a ello? Como siempre, hay un baile con estas comunicaciones entre unas instituciones y otras, un baile que no sé si son conscientes las instituciones, que lo que hacen es confundir a quienes finalmente estamos esperando que el abastecimiento de agua se asegure de una manera o de otra. Estamos escuchando hace unos días que todas las administraciones se están poniendo de acuerdo, que los caminos se están abriendo, pero finalmente cuando llegan esas comunicaciones parece que cada uno tira o regula la información de una manera. No es difícil ser claro, no se debe ocultar ninguna información ni ninguna intención, sino poner todo sobre la mesa para que los ciudadanos sepan qué es lo que realmente ocurre. Bien, esa comparativa de las dos informaciones, bueno, coincidentes en algunos puntos y no tanto en otros, está recogida en una información en la página 6 de este número del Día de Segovia por nuestro compañero Gonzalo Ayuso. Con este titular, la Confederación declarará esta semana la emergencia de las obras del bombeo desde el Pontón. Mazarías señala este compromiso mientras el organismo estatal habla de medidas a corto plazo. Como ven, en la nota de prensa que nos remitía el Ayuntamiento de Segovia, se hablaba, una nota de prensa que llegaba ayer por la tarde, se hablaba de hoy o mañana, por el día de hoy, por hoy jueves. Sin embargo, la Confederación pues trasladaba ese a corto plazo en esas medidas que se van a tomar. Bueno, quizás sean puntos de vista diferentes. Como les decíamos, la Confederación Hidrográfica del Duero trasladó a los ayuntamientos afectados de la provincia de Segovia la información requerida sobre las obras en la presa del Tejo, en una reunión de la que ya le hemos hablado, que participaba la presidenta de la cuenca, María Jesús Lafuente. Por parte de la Dirección General de Agua y también de la Confederación se suministraba la información que habían requerido los ayuntamientos sobre las obras que se están llevando a cabo en la presa del Tejo y en el sistema de abastecimiento. Recordaron que estas comenzaron para salvaguardar las seguridad de las personas, esto ya lo sabíamos, ya nos lo contaron hace tiempo. Tal como se explicó ayer, el Tejo presenta una serie de problemas que hubieran podido acarrear graves consecuencias para la población, de manera que el vaciado no fue una decisión política ni discrecional, se adoptó por razones de seguridad. Lo que queremos saber ahora, ¿qué es lo que va a ocurrir? En este sentido, la Confederación, consciente de que en este momento el Espinar no disponía en aquel momento de una fuente alternativa cuando se vació la presa, una alternativa que fuese suficiente, distinta de la cabecera del río Moros, ejecutó un conjunto de actuaciones la Confederación para habilitar el suministro desde el embalse de Puente Alto. Estos trabajos incluyeron la rehabilitación y puesta en funcionamiento de una conducción de más de 24 kilómetros y la construcción de un nuevo sistema de bombeo ejecutado. Como ven, datos que se vuelven a repetir y que ya les hemos contado que nos llegaban a través de reuniones anteriores. 5 minutos para llegar a las 9. Les contamos también que el Partido Socialista de Segovia exige a la Junta que garantice unas residencias públicas dignas en la provincia. Ayer mismo el secretario general provincial del Partido Socialista, José Luis Aceves, denunciaba la situación que atraviesan estos centros después de que el Comité de Sanidad y Familia haya alertado públicamente de las graves deficiencias en los sistemas de climatización, especialmente en la residencia de personas mayores San Lorenzo de Segovia. Es absolutamente, dijo Aceves, inaceptable que personas mayores, muchas de ellas especialmente vulnerables, tengan que soportar temperaturas superiores a los 34 grados dentro de una residencia pública mientras trabajadores y profesionales desarrollan su labor en espacios que alcanzan incluso, dijo, los 40 grados. Les cuento también que la Diputación de Segovia va a destinar 400.000 euros a la modernización de espacios industriales municipales y a incentivar el asentamiento de empresas en la provincia mediante empleo local a través del Plan Radica 2026. De esta manera, la institución provincial en primer lugar lanza la segunda convocatoria de ayudas para mejorar los espacios industriales destinada a municipios de la provincia y dotada con un presupuesto de 200.000 euros. El objetivo principal es financiar obras de adecuación, mejora y digitalización de zonas industriales de titularidad pública. De este modo se busca tanto retener a las industrias ya instaladas como aumentar el atractivo de los municipios de cara a nuevas inversiones. Para la mayoría de los municipios, la Diputación asumirá el 70% del coste total del proyecto, con un gasto máximo subvencionable de 18.000 euros, correspondiendo el 30% restante al beneficiario. Más cosas que les cuento hasta ahora en página de sucesos. Una mujer de avanzada edad, seguramente lo escucharon también ayer por la tarde, tuvo que ser atendida por inhalación de humo tras declararse un incendio en una vivienda de la localidad segoviana de Pradena, según nos informaba el servicio de emergencias 112. El aviso se recibía a las 2:15 y el centro de emergencias movilizaba a los bomberos de la Diputación de Segovia, la Guardia Civil de Segovia y emergencias sanitarias, que enviaba recursos al lugar para atender a la mujer afectada. El Campus María Zambrano de la Universidad de Valladolid, aquí en Segovia, va a celebrar el próximo martes una jornada divulgativa abierta a toda la ciudadanía para preparar la observación del eclipse total. Nos estamos preparando y calentando motores, ese eclipse del 12 de agosto. La cita va a tener lugar en el Salón de Grados con entrada libre hasta completar aforo. La inauguración va a tener lugar a las 10 con la conferencia ofrecida por el director del proyecto Astronomía Cercana, Carlos González, bajo el título Prepárate para un eclipse total. La concejala de Turismo, Innovación, Digitalización Urbana y Promoción Económica del Ayuntamiento de Segovia, May Escobar, hablará sobre el gemelo digital y su aplicación también para el eclipse. Dos apuntes más. Cruz Roja Segovia y la Fundación Caja Rural Segovia van a impulsar una nueva edición del proyecto Puentes por la Igualdad en el Empleo Plus, con la renovación del convenio de colaboración para cofinanciar la iniciativa. Este proyecto, que ha contado con el respaldo económico de la Fundación durante varios años, se enfoca en mejorar la empleabilidad de mujeres que se encuentran alejadas del mercado laboral. La iniciativa Puentes por Igualdad en el Empleo Plus ofrece un acompañamiento integral a las personas participantes mediante orientación laboral individualizada avanzada, mejora de competencias, formación adaptada a las necesidades del mercado laboral e intermediación con empresas. Y por último, recordarles que la primera planta de la Casa de la Lectura acoge la exposición Segovia, cuna del libro impreso, el Sinodal de Aguilafuente, una muestra coordinada por el presidente de la Asociación Sinodal de Aguilafuente, Tomás Conde, que conmemora la impresión del primer incunable realizado en España y que pone en valor el decisivo papel que desempeña Segovia en uno de los mayores avances culturales de la historia. Un minuto y serán las 9. Repasaremos entonces los contenidos que nos llevarán hasta las 12 del mediodía y comenzaremos nuestro tiempo de conversación a partir de las 9:10.
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0: Venga, que me consta que estaban echándolo de menos. Vamos a echar un vistazo rápido al santoral, algunas curiosidades en nuestro micro relato y enseguida arrancamos la mañana. Hoy felicitamos a todas las Cármenes. Hoy tenemos una Nuestra Señora del Carmen, así que no podemos olvidarnos de ellas. Y también felicitamos a todas, es nombre compuesto, ¿eh? María Magdalena. Así que si ustedes son María Magdalena, felicidades también. Pero tenemos en rarezas para nuestra carpeta de curiosidades. Vamos a felicitar a todos los Antíocos, a todos los Helerios, a todas las Irmengardis. Bonitos nombres, ¿eh? A todos los Atenógenes y por último a todos los Sisenandos del mundo. Felicidades a todos ellos, Carmen, Atenógenes, Antíocos, Helerios, Irmergandis, Marías Magdalenas y Sisenandos. Felicidades. No sé si les dan yuyu o no, pero hoy, 16 de julio, se celebra el Día Mundial de la Serpiente, ¿eh? Fecha dedicada a concienciar sobre la importancia ecológica de las serpientes y a promover su conservación, más allá de las fobias. Tenemos una frase para reflexionar hoy, como cada día. Dice así. Desde Jostein Garner, un escritor y profesor filósofo noruego, no se debe excluir ninguna posibilidad, pero hay que dudar de todo. Y en la duda está el aprendizaje, porque la duda nos lleva ¿a qué? Pues a investigar, a estudiar, a consultar diversas fuentes. 9 y 5, ¿les parece que dediquemos unos segundos? Porque son 6 líneas a nuestro micro relato. Les va a gustar, estoy seguro. El de hoy se llama Suceso y tiene que ver con la luna.
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0: Dice así, hace 2 meses la luna se cayó del cielo y se hizo añicos. Acabo de ir al sitio del impacto, ya cuando el ejército ha levantado el cerco. No hay mucho que ver, solo quedan los cachitos más pequeños y mucho polvo. Pero pude adquirir un trozo de regular tamaño con uno de los vendedores de baratijas que pululaban por el lugar. Lo he comprado, como por inercia, y quizá fui víctima de la mercadotecnia. No entiendo mucho por qué, si desde aquí abajo parecía de plata, sus restos no son sino de un gris parduzco, más bien oscuro. En fin. Rubén Pesquera es el autor de este microrrelato, tan solo 6 líneas para contarnos una historia que tiene que ver con el eclipse también, como no, con la luna. Ya saben que pueden enviarnos estos microrelatos al 669-597169, un canal abierto a las 24 horas para lo que ustedes necesiten. Vamos a repasar rápidamente los contenidos que nos llevarán hasta las 12 del mediodía y comenzamos en nuestro tiempo de conversación. Enseguida están llegando ya las instalaciones de Promecal. Conformaremos nuestra mesa de debate, de conversación de los jueves con jóvenes segovianos y segovianas que quieren opinar, hablar, discutir sobre la actualidad. Estaremos con ellos hasta las 10 y después de las 10, Miguel Ángel Sánchez Herreros, el presidente del Festival Arreamajo, estará con nosotros porque el festival comienza en una nueva edición, ya con muchísima solera. Mañana día 17, viernes, y durante el fin de semana para hacernos disfrutar con la buena música en un entorno rural maravilloso, en algo que se ha convertido ya en algo más que un festival, desde luego que sí, y en una referencia. A partir de las 10:30 abordaremos el sector de la ganadería, también de la veterinaria, con nuestro querido Rafa Montes, que ya ha vuelto de Japón, nos va a contar qué ha estado haciendo por aquellas tierras, que no ha estado precisamente de vacaciones, y nos ayudará a entender también lo que ha ocurrido en el Parque Cántabro de Cabárceno, con esa elefanta que ha fallecido. Una elefanta que parece no tenía buen carácter desde el principio y que, bueno, se han encargado de ella los compañeros y compañeras. Nos lo va a contar él porque él trabaja directamente con estos animales y todos los meses sube por ahí a realizar trabajos de investigación con ellos. Pero hablaremos también de la enfermedad de Newcastle. Ya saben que hay algunos focos en granjas avícolas de Castilla y León y vamos a interesarnos por ello. Y a partir de las 11 nos acercaremos al Palacio de Quintanar porque se inaugura allí Ensamble. Es una exposición que une las obras de un artista y diseñador bien conocido y también referente, Pep Carrió, y las letras plasmadas en poesía en escritos de Fernando Beltrán. Pues bien, estarán con nosotros ambos artistas y también el comisario José María Parreño de esta muestra. Y a partir de las 11:30 aproximadamente, hoy ya saben que es jueves y que por tanto nos acompañará nuestro querido ilustrador Almondrogue. Hoy vamos a abordar con él uno de los proyectos que tiene entre manos. Es un cómic que está preparando, que estamos todos deseando que edite, pero lleva mucho tiempo trabajando en él minuciosamente y queremos hoy conocer de qué se trata. Así que quédense con nosotros, vamos a disfrutar de la radio. Voy a hacer una pausa, buena música y abrimos la puerta a nuestros contertulios.

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0: Rubí 20, estamos en directo en el 90.4. Yo estoy muy bien acompañado y más amigos que se van a incorporar en los próximos minutos aquí a este tiempo de conversación de los jueves que abrimos para todos los jóvenes segovianos y segovianas que quieren comentar sobre la actualidad. De ello estábamos hablando y cómo no, estábamos hablando de fútbol, pero vamos a dar la bienvenida a quienes nos acompañan aquí en la mesa y como decía, algún miembro más de esta tertulia se va a incorporar en los próximos minutos. Estaba llegando ya a Cervantes 29. Juan Carlos Ureña, ¿cómo estamos? Buenos días.
1: Buenos días a todos.
0: Gracias por estar aquí. ¿Cómo van esas giras, esos bolos?
1: Contento, esta semana un poquito más tranquilo, pero cargando las pilas para la semana que viene.
0: Sí, que empieza lo fuerte, ¿o qué?
1: Sí.
0: Y agosto también.
1: Y agosto también, claro.
0: Esto no está nada mal, ¿eh? Porque además luego tampoco paras en invierno, con lo que...
1: Yo no me aburro, está genial.
0: No te aburres, sí, siempre dándonos buena música. Está con nosotros Steffi. Buenos días, Steffi.
2: Buenos días, Alberto, ¿qué tal?
0: ¿Cómo viste el partido de ayer?
2: Bueno,
0: ¿querías y no querías Argentina o qué?
2: Bueno, ahí tengo una contradicción.
0: Sí.
2: Bueno, no quería que ganara Argentina, la verdad.
0: Ya.
2: Pero bueno.
0: Bueno, no pudo ser.
2: Sí, vi las noticias, no vi el partido en directo, lo fui viendo de a poco las publicaciones y bueno. Pero se espera un partidazo para
0: Hombre,
2: el domingo.
0: Hombre, partidazo lo va a haber, seguro. Como va a haber una gran tertulia hoy, tenemos nueva incorporación. Hoy es día de prueba, hoy está con nosotros Alfonso Sanz. ¿Cómo estás, Alfonso? Bienvenido.
3: Hola, gracias por invitarme.
0: Gracias por estar aquí. Nos conocimos en alguna entrevista política justo antes de las elecciones de las pasadas elecciones autonómicas. Alfonso Sanz, muchos le conoceréis, es secretario general de las Juventudes Socialistas de aquí de Segovia. Y desde hace tiempo me estaba diciendo, oye, me apetece estar ahí con vosotros en esas tertulias. Así que bienvenido. Desde luego, hoy no sé si hablaremos mucho de política o no, o bueno, si te apetece desengrasar.
3: Puedo hablar de muchas cosas. No es mi tema principal.
0: Por eso te digo que no te traemos como político, sino como joven segoviano interesado en muchos aspectos. Tenemos unos cascos que están muy altos por ahí. Eso es lo que nos está pitando y lo vamos a regular ahora mismo. Hablábamos con Steffi del partido. Mira, se incorpora ahora mismo Juan Manuel, a quien vamos a saludar en este momento. Ya sé que no sé si eres o no muy futbolero, Juan Carlos, pero...
1: No está,
0: está disfrutando del Mundial, porque a mí me está pasando eso.
1: La verdad es que sí, o sea, no soy futbolero, la Liga, la Champions, no suelo seguirlo, pero este Mundial pues sí que me está gustando y sí que, por lo menos los partidos de España, la verdad, eso sí que los estoy viendo.
0: El de ayer lo viste también.
1: El de ayer lo vi también, sí, bueno. El de ayer también lo vi y lo disfruté también.
0: Bueno, pues vamos a hablar un poquito de ello, lo que ha pasado alrededor también de las celebraciones de este partido. Saludamos ya a Juan Manuel, que llegaba un poquito, decía, retrasado en un mensaje, pero ha llegado a tiempo para que te saludemos. ¿Cómo estás, Juan Manuel?
4: Hola, Alberto, hola, amigos de tertulianos. Pues muy bien.
0: Bienvenido. Bien. Ya, como ves, tenemos un nuevo tertuliano, Alfonso, así que Alfonso, os podéis saludar en este momento para seguir hablando. Y vamos a empezar precisamente por las celebraciones de los partidos. Las consecuencias de las celebraciones, alguna poco agradable de la que desgraciadamente fuiste protagonista directo, Juan Manuel. Lo hablábamos ayer, lo dábamos como noticia. Sí. Ese lanzamiento de una piedra a uno de los autobuses lanzadera que volvían de la pradera de San Marcos el pasado lunes. En uno de ellos volvías tú precisamente con tu familia, con tu esposa y con tus dos pequeñas. Y sí, fue precisamente una de ellas que hoy podemos ver una referencia a ella en el periódico, en los azulejos de nuestro director Juanjo Fernández, dándole ánimos, por supuesto, para seguir disfrutando del fútbol, que le gusta mucho, porque se llevó un susto tremendo, ¿no?
4: Sí, yo realmente lo conversaba ayer con Susana. Solo venía con mi hija menor. Lo conversaba que realmente la herida per se pudo ser mucho peor. Sabemos que esos cristales que le cayeron a la rodilla pudieron haber sido en su rostro o en sus ojos, que lo que hubiera sido muy preocupante. Pero más allá de eso, pues las reflexiones, porque siempre me quedo pensando, ya sabes, Alberto, soy ese procesador 486 ahí que
0: procesa lentamente. Claro. Analizas pues, mucho y eso está bien, ¿eh?
4: Pues me quedé pensando que a mí lo que realmente me dolió, lo tengo que decir, y esto no es drama, es... ver cómo tu hija puede en una ciudad tan segura, una ciudad tan linda como esta, después de vivir un momento tan agradable, puede ver una mirada de terror en sus ojos y un llanto que es completamente de pavor, de atemorización. Y me quedo pensando, Ayer Susana salió con las niñas al centro comercial. Yo no quise ir porque me quedé en el fútbol. Entonces me volvía y me decía, papi, me dijo, estoy traumada con el autobús, me dijo. Me dio miedo subirme del autobús. Entonces yo le dije, no, hija, no. Eso fue un incidente aislado. Esas cosas, eso no va a volver a ocurrir. Se lo tuve que afirmar categóricamente, aunque no sabemos, pero entonces me quedo pensando cómo ahora trato de instalar esa visión que he estado durante 2 años provocando muy intencionalmente en mis hijas, de que estamos en una ciudad segura, nos movimos a una ciudad muy segura donde no nos va a pasar nada, donde físicamente estaremos protegidos. Pues eso, ¿verdad? Yo sé que es normal que una niña se lo vaya a cuestionar, o en su psiquis pueda quedar algún resabio de temor, y eso es lo que molesta un poco. Y recordar, a nadie quiere que sus hijos tengan miedo, y esa mirada de porque se ha lastimado, se ha fracturado, acá ya se fracturó una vez, se ha lastimado mucho más en otras veces.
0: Un accidente o...
4: Pero eso es lo que...
0: Lo decías tú ayer, más ese sentimiento de angustia, de ansiedad que le produjo, que en sí la herida, porque justo vosotros ibais detrás, ¿no? Que fue la luna
4: trasera.
0: Éramos
4: los últimos, sí.
0: La luna trasera la que se rompió. Me decías ayer que no pudisteis ver nada. No sé si Steffi, que venía andando precisamente por el mismo camino que el autobús, nos puede describir un poco el ambiente que había para entender lo que pasó.
2: A ver, yo lo que veía era que igual había muchos jóvenes, o sea, arengas. Lo que me extrañó también fue que vi 2 patrulleros de la policía pasar. Igual los autos haciendo sonar el claxon en forma de celebración ante España, pero bueno, no sé, o sea, de verdad no vi mayor situación violenta, cosa que me extrañó. O sea, por eso cuando ya me acerqué caminando cerca del acueducto y veo a Juanma con la policía, la pequeña llorando, fue como que, ¿qué pasó? No lo entendía, hasta que ya me acerqué y pues me contaron lo que había sucedido.
0: Pero ni siquiera el ambiente en la pradera fue un ambiente cordial. Bueno, hubo un incidente, un lanzamiento de una lata que le dio a otra persona en una oreja, pero vamos, que fue un ambiente cordial. Es decir, siempre decimos, ¿no?, que los malos siempre hacen más ruido, y parece que 2 incidentes marcan todo esto. Pero ¿creéis, si es mi pregunta, que está bien que lo comentemos, que sea noticiable, por supuesto que lo es, un incidente, y que insistamos en ello para que, no sé si nos estarán escuchando, nos estáis escuchando quienes habéis realizado esos actos, pero desde luego como patosos, energúmenos, y yo creo que está bien sacarles los colores, ¿no?, también en los medios de comunicación.
2: Sí, yo creo que sí, sobre todo porque justo yo venía caminando con un compañero de doctorado que es de Brasil, e íbamos comentando que el ambiente era muy tranquilo, muy, muy educados todos, y él me decía, si fuese Brasil, pues estarían todos como locos. La verdad que no habría la tranquilidad con lo que se ha tomado esa victoria, ¿no? Entonces, sí está bien que lo hablemos para que haya conciencia y que se siga manteniendo esa imagen de una ciudad educada y de una ciudad que sabe celebrar de forma correcta, ¿no?
0: Alfonso, cuando quieras, estás en tu casa y puedes intervenir, ¿vale? No hace falta que intervenir cuando quieras. No sé qué te parece.
5: Sí, me parece, la verdad, que es algo que hay que señalar, porque la gente, si no se le dice primero informar, pero está claro que si a la gente que realiza estos actos violentos no se les señala, se les critica y se les pone como ejemplos de qué no hacer, seguirán repitiendo esos actos, que no va en favor de la ciudadanía, incluso pueden llegar a ir a más. Entonces, yo creo que es algo bastante correcto, de que hay que darle bastante bombo, hay que darle una gran acompañamiento y retransmitirlo lo más posible para que no vuelva a suceder, que es el problema, como decía mi compañero, que Segovia es una ciudad tranquila en la cual no, pues bastante segura, comparadas con otras ciudades, ya no solo de España, sino de Europa. Y capitales incluso, y dices, pues aquí que se puede vivir tranquilo, bien, que no hay sucesos así, que puedes ir por la calle un martes a las 3 de la mañana tranquilamente y sabes que no te va a pasar nada, que haya estos casos, pues pues es un poco chocante. También hay que yo a veces también te puedes poner un poco la situación de la situación de celebración de o de la derrota, que no se sabe quién ha sido, a lo mejor iba con Francia.
0: Claro, desencantado.
5: Claro, exactamente. Entonces,
0: y desencantado.
5: Que es más fácil que pudiera
0: ser. Y mal perdedor encima, o sea que...
5: Exactamente.
0: Y les dimos un baño, por si...
1: Que no es que yo quiera meter el dedo en la llaga, ¿no?
0: Pero hacer sangre, pero les dimos un baño.
5: Claro, pues entonces... Puedes llegar a entender ese momento de ira o de intentar exponer tus emociones y sacarlas fuera de esa manera, que no es la correcta, pero...
0: No sé si el alcohol también juega malas pasadas en estas situaciones.
1: Yo creo que juega el alcohol malas pasadas y también el sentimiento de grupo. Creo que a veces que hay actos que se hacen en colectividad que un individuo aislado no sería capaz de hacer. No sé si este... O sea, apostaría a que los culpables fueron los culpables y no el culpable. O sea, sería uno el que tirara la piedra, pero con una dentro de un grupo. Estoy, vamos, 100% seguro.
0: Juan Manuel.
4: Claro, yo únicamente acotar, porque también hay que decirlo con toda su letra, se trata de un incidente aislado. Yo soy el primero en reconocerlo. Yo seguiré pensando que esta ciudad es maravillosa, tranquila, que su gente es espectacular y que me ha acogido muy bien. Sin embargo, a pesar de que es un incidente aislado, sí vale la pena reflexionar, porque como pudo pasar nada, que fue lo que pasó,
0: o mucho,
4: pudo pasar demasiado. Sí. Entonces, ese es un tema que creo que hay que poner sobre la mesa, porque es injustificable este tipo de acciones, por aisladas que sean. Entonces es mejor, digamos, tomarse la medicina en salud para que en el futuro estas prácticas no ocurran de nuevo. Yo creo que en ese orden de ideas, los medios de comunicación, los periodistas como Alberto y todo el equipo del día, entre otros muchos más que hay en Segovia, pues tiene que servir de ese parlante para llamar a la cordura, para decir esta ciudad es de gente de bien, esta ciudad es tranquila, mantengamos esta visión general que hay de la ciudad, ¿verdad? Pero yo creo que punto y aparte del susto y de que pues, me quedaré siempre con la idea que tuvimos mucha fortuna, pues yo creo que es indeseable que esto se vuelva a ocurrir en la final y en...
0: Oye, por tener más datos, ¿llegasteis a ver la piedra a través del cristal y entró dentro del autobús? ¿Llegasteis a ver lo que se había lanzado?
4: No. Por fortuna, me imagino que los buses son de buena resistencia, porque la piedra no ingresó.
0: Pues no se rompió del todo la luna, era...
4: Se rompió, digamos, ya sabes que
0: queda... Son cristales laminados, sí.
4: Sí, entonces... Buena parte, en donde estuvo el impacto, que fue la parte de abajo, fue donde expulsó todos los vidrios.
0: Sí.
4: Pero digamos, los vidrios, la piedra hace para que te lo imagines, cayó en la parte inferior.
0: Ajá.
4: Por eso es que esos...
0: Rebotaría hacia afuera, claro.
4: Esos vidrios cayeron hacia abajo, o sea, las extremidades inferiores. Pero digamos, si la piedra hubiera caído en la parte superior, hubiesen sido hacia las extremidades superiores.
0: La cara, ojos, que es lo que tú temías, ¿no?
4: Eso fue. Yo le decía a mi hija, tus ojitos están bien, miras bien, porque ya en el susto no podía ni hablar. Entonces tenía que ser muy insistente en preguntarle si estaba bien.
0: Insistías tú ayer cuando nos lo contabas en el buen trabajo que hicieron los equipos de emergencia cuando acudieron, las escuelas que le hicieron a tu pequeña, y luego cómo fue el proceso. ¿Hicisteis una denuncia? ¿Tenéis que volver a ir a...
4: Fui a ayer corroborar la
0: denuncia?
4: A la policía,
0: ayer?
4: Sí fui, pero digamos, bueno, yo creo que los policías tienen una visión orientativa. Yo llevaba el parte de la ambulancia, me dijo, no, este parte no es suficiente, tienes que ir a hacer un parte de lesiones a un centro asistencial, el que sea el tuyo, o al hospital. Y entonces él me explicaba al policía, muy amable, además muy atento para darme toda la información, que el hecho de que yo llegase a denunciar y que necesitara un parte, digamos, con mayor jerarquía médico, iba a servir para una investigación de tipo penal. Y no voy a extenderme mucho, pero palabra más palabra menos, me dijo que en ese tipo, como no había nadie individualizado y todo, me dijo que tenía que llevar un abogado, o sea, me dio a entender como que él iba a lograr muy poca cosa. Y me dijo, al menos que tú consideres que las lesiones son muy graves, creo que me dio a entender, porque me dijo lo que tú veas. Si tú quieres, aquí te recibo la denuncia. Solo tiene que ser, lo que te digo es de que veo que no lograrás mucho. Entonces, al final desistí, no quise someter a mi hija, llevarla a un centro de salud y tal. Yo le dije, yo como buen ciudadano que procuro ser, me acojo a la recomendación del policía local, que me recomendó ir a la Policía Nacional. Pero ya con esas indicaciones, pues francamente decidí desistir.
0: Me das pie a que os pregunte si actuamos de esta manera, no va a llegar el castigo adecuado, ni se va a conseguir que haya una investigación para ver lo que ha pasado.
4: Yo creo que...
0: No, no recrimino tu actitud ni tu decisión, solo lo planteo, lo pongo sobre la mesa. Si como ciudadanos deberíamos, aunque en este caso afortunadamente, y nos felicitamos todos, no ha sido grave, deberíamos en cualquier caso,
4: claro,
0: apostar por una denuncia, por decir, voy a seguir adelante.
4: De hecho, por eso es que me apersoné.
0: Ya.
4: Claro, pero como me ponen, digamos, lo voy a decir así, un requisito mayor, ya. Y aparte hay una retórica de, bueno, de, digamos, de desincentivo, tienes que además buscar un abogado, ir a cuidar.
0: Ya, sí, entiendo tu decisión, pero planteo en la mesa. Sí.
4: Ahora lo que sí me dijo, porque yo soy curioso, como buen periodista que todavía me considero, dije, mira, ¿y qué pasaría si fuera Avanza el que denuncia como daños a su propiedad? Ya,
0: claro,
4: podría entonces ser, ¿no? Ellos sí lo pueden hacer, incluso me dijo, si se estima que vale más de 400 euros, es hasta objeto de una detención y eso, entonces veremos si avanza.
5: Eso es lo que iba a decir yo, digo, seguramente o el ayuntamiento como empresa propietaria, entre comillas, de los autobuses, ya que es un bus urbano, uh-huh, o Avanza como propietaria como tal de los autobuses, imagino que denunciará el caso para que el seguro por lo menos le cubra los daños y entonces pues me imagino que iniciarían una investigación, pero bueno, que esas investigaciones por lo general tampoco suelen llegar a mucho, yo creo.
0: Estefi.
2: Yo creo que lo que, o sea, está bien, ha habido la intención desde Juanma de hacer la denuncia, pero creo que también comparto el hecho de que a veces tanto trámite burocrático o temas...
0: Y más habiendo una menor por medio.
2: Claro, y habiendo una menor de por medio que pongan trabas más que ayuda, es como que, te termina desanimando. Gracias a Dios no ha sido algo más fuerte como para ir a instancias mayores. Pero me considero que debería haber, no sé si un mayor apoyo, orientación, para que no se sienta como que qué pesado hacer esto cuando debería ser algo más, de fluir de forma más dinámica, más sencilla, no poner trabas para ese tipo de cosas.
0: Claro, no sé qué pensar.
6: Yo creo que...
0: Que sí. Nos ha pasado. Yo creo que esta situación que ha descrito Juanma, disculpa, te doy ahora mismo paso, nos ha podido pasar a cualquiera de nosotros, sí, ya sí. No digo con una agresión, pero con algo que nos pasa en calle que dices, una discusión, no merece la pena, no voy a ir, no voy a hacer todo el papeleo, no voy ni siquiera
7: yo es que creo que siendo...
0: a denunciar, pero no sé si de verdad deberíamos tener esa actitud.
6: Pues fíjate, yo creo que el papel lo aguanta todo y las ideas lo aguantan todo, pero vivimos en un mundo real.
0: Claro.
6: Y entonces uno cuando toma las decisiones, o sea, no creo que sea cosa de culpar si el policía desincentivó o no, porque no sé si también ellos pues tienen internamente unos trámites que seguir o yo la verdad es que lo desconozco.
0: No, yo creo que es una recomendación, ¿no? Por lo claro, que tú has dicho, sí.
6: O la una cosa opinión. Es que uno pone en balance el esfuerzo para X acción con el resultado a conseguir en esa acción. Entonces... Creo que si hacemos un ejercicio de honestidad, aunque nos duela y nos pese, creo que es difícil encontrar a los culpables de este acto, incluso para la propia policía, que tiene los medios para investigar. Es, hablando un poco, ¿es una putada? Pues sí, pero es la realidad. Entonces, claro, pues yo también entiendo a Juan Manuel, ¿qué esfuerzo me va a llevar esto? Y encima, a mi hija, para realmente seguir el trámite y qué es lo que espero conseguir, porque realmente creo que honestamente la respuesta es espero conseguir nada.
4: Sí,
6: Entonces, y no creo que sea buscar más culpables más allá de los propios causantes del hecho.
0: Lo que sí está claro, por lo que nos ha descrito Steffi, es que alguien le vio en la calle. Alguien iba con él.
4: Sí, sí, seguro.
0: Es decir, seguro. Alguien que nos está escuchando le vio. Sí. Estoy seguro y sabe quién ha sido. Otra cosa que fueran su grupo, sus amigos y no le señale. Pero eso es evidente, ¿no? No era una calle aislada, que no había nadie, estaba escondido detrás de un árbol, esperando a lanzar la piedra, entiendo.
2: Y otra cosa también es que, bueno, si también ha sido cerca de la rotonda de la IE, ¿no? Yo no sé si por ahí esa zona habrán cámaras que se le pueda pedir a esta institución privada, ¿no? Pues y sí, para colaborar en ese sentido. Pero no sé si la policía se movilizará en ese sentido, si no se ha llegado a concretar parte de la denuncia, la verdad no sé.
0: Bueno, interesante desde luego el debate que podemos abrir a partir de un suceso como este. Oye, ¿cómo fue el comportamiento en general? Y decíamos que viene en cuanto a la limpieza, que quería señalar alguna cosa también, ya que estamos hablando de energúmenos, de patosos, de gente que estropea ese buen ambiente que siempre hay, ese buen comportamiento que en la mayoría de las veces hay. El ayuntamiento se ocupó de poner bastantes papeleras. No sé si era evidente.
2: Sí,
0: eso,
2: sí,
0: ¿no?
2: Sí, era evidente. Creo que cada 5 a 10 metros había una papelera dentro del espacio. Pero lo que me sorprendió era justo eso, que al levantarnos había un sector donde sí se veía que había limpieza porque se veía que habían habido familias, y en otro lado que creo que eran los más jóvenes, adolescentes o jóvenes adultos, que parecían menos conscientes con el tema de la limpieza y habían dejado cosas tiradas en el piso, a pesar de que habían los contenedores. A ver, que mucho peso no te iba a hacer cargar la basura, las latas, los vasos o material desechable.
6: Yo es que aquí me indigno porque son capaces de llevar las latas llenas que pesan mucho más que no se las llevan vacías, que no pesan nada. O sea, yo es que es una cosa que
4: es
6: me...
4: Es que ni siquiera te las tienes que llevar, tienen la
6: papelera. Claro, sí, o sea, es que me pongo de
0: bueno, vosotros sois jóvenes de otras edades y yo también, aunque ahora viejo, he sido joven. ¿Alguna vez habéis tenido esa actitud de decir, bueno, lo podemos achacar a la edad, a la adolescencia?
2: Ay, que no sé, a veces no sale.
0: Porque yo ya cuando veo a alguien que lo hace, algún chaval o incluso algún mayor, me pasa aquí en Segovia, incluso me pasa en Madrid habitualmente, siempre recrimino eso, ¿no? Y parezco, claro, ya con la edad que tengo parezco el abuelo protestón.
6: El abuelo cebolleta.
0: Es verdad, pero me indigna, ¿no? Y siempre me ha indignado, no cuesta nada echar un papel.
6: A ver, aquí el que esté libre de pecado que tiene la primera piedra, pues yo no puedo decir que nunca...
0: No digo una vez, pero... esa excusa a la edad...
6: No lo justifica, yo creo que sí que es causante, así que es motivo.
2: Es que parece que hubiese menos conciencia, la verdad. Y no sé, a veces la gente también piensa de que ves basura ahí y si dejas tu basura, pues no va a hacer mucha diferencia dejarla. Pero de a poco se va acumulando y se va arruinando el ambiente, la verdad.
4: Yo aquí estoy con Juan Carlos cuando dice... No lo diría exactamente como lo dijo, pero cuando hay un tema masivo, cuando te sientes acuerpado por un grupo, de hecho las masas son peligrosas por eso.
0: El anonimato, ¿no?
4: Porque basta con uno que grite quememos para que la gente queme. Entonces ese acuerpamiento que se siente de forma masiva es, bueno, estamos todos tirando latas para arriba, entonces dejémosla ahí. Sí, pero yo te quiero resaltar algo que me llamó poderosamente la atención, es ver que la gente llegó a San Marcos a sentarse, a ver el partido. Y una de mis preocupaciones, no preocupación grave, sino que era que mi hija llegara, pero no lo viera, porque es baja.

0: con respecto, por ejemplo, a cómo se vive esto en el sur o en, sí, en América, y eso es bueno porque la pasión mesurada, sí celebran el gol, por supuesto, cualquiera, pero no es una pasión desmedida como lo que estoy seguro que ocurrió en el Obelisco argentino. Sin estar ahí, sé que...
1: No tienes pruebas ni dudas, ¿eh?
0: No tengo pruebas, pero tampoco tengo... Entonces,
2: viendo cómo jugaron y cómo estaba el público, desde luego.
0: Dije, lo vi bien, dije, es una pasión mesurada y es mejor que sea una pasión mesurada. Sí. Pero bueno, siempre falta... Siempre hay una persona ahí desequilibrada. Eso.
2: Alfonso, somos una ciudad, decíamos, segura, somos una ciudad limpia, sí, por la parte que corresponde a los ciudadanos.
3: Sí, sí, no, yo iba, aquí lo que iba a incluir un poco es eso, que la conciencia de grupo es algo que siempre funciona, para bien y para mal. Yo, por ejemplo, conozco en sitios que llega uno y dice, acaba la fiesta. Está todo eso y dice, oye, que esto hay que limpiarlo, que no hay, que no va a venir nadie a limpiarlo y mañana vamos a estar nosotros aquí otra vez, en fiestas de pueblos y demás. Y ves a la gente, como todos los chavales de, pues, que han estado, estaban allí, que a lo mejor tienen 14 años a 25, 30, ves a todos cogiendo bolsas, recogiendo y tirándolo a la basura. Y luego pues tienes otras situaciones en las cuales, pues, como les da igual que viene alguien que lo recoja, pues ya va a venir a recoger la mierda esta, pues ya que recoja la mía y me lo ahorro yo de llevarla a 20 metros.
1: Y luego está el comentario y dices, estupidísimo, que también me hierve los demonios, es, no, es que así le doy trabajo a los barrenderos. Digo, sí, es que eres eso, imbécil,
3: eso,
1: lo que te pasa.
3: Eso, o sea, eso es que no han hablado con ellos.
1: Es
3: no
1: que me pongo enfermo con eso.
3: Yo cuando iba al instituto se lo preguntamos y dijeron, no, claro, sí, está claro que nos dais trabajo, pero el tema es que si estamos recogiendo vuestra mierda, no estamos haciendo otros trabajos que tenemos que hacer. Claro. Que hay muchos trabajos que no dependen de recoger basura, que realizan los barrenderos día a día. Y eso, por eso yo invito a todo el mundo que se meta en, voy a meter aquí mi cuña, en política, se meta en los ayuntamientos de sus, sí, de sus pueblos o eso, y que vean lo que hacen los alguaciles, barrenderos y eso en sus pueblos, el trabajo que tienen que hacer día a día, que no es pequeño y solo recoger mierda.
2: Pues está muy bien que lo apuntéis desde las edades que tenéis, porque es verdad que a medida que uno se va haciendo mayor, pues toma más conciencia de estas cosas, por lo que hablamos de la circunstancia de la edad. Hace unos días estábamos en Ortigosa del Monte haciendo un programa en directo desde allí, hablando con el alcalde y con algunos concejales, y hablaban de esa urbanidad de los vecinos, por ejemplo, a la hora de tirar elementos de cartón a los cubos de reciclaje. Y es un detalle tonto, pero a veces lo pensamos en eso, bueno, que lo recojan, que para eso hay gente trabajando, ¿no? Y decían que tenían contenedores o puntos limpios en Ortigosa, como en otros sí, pueblos, lógicamente, de nuestra provincia, pero que la gente llegaba con las cajas y las dejaba amontonadas fuera. En lugar de, pues sabes que a veces no caben en el contenedor, sí, pues en lugar de, decía el alcalde, pisarlas, que te lleva 3 segundos, aplanarlas un poco y dejarlas en el contenedor. No sé si son pequeños detalles que pueden parecer tontos, pero es verdad que no tenemos esa conciencia. Y decía ahora Alfonso, meteros en política, influir de alguna manera en ello, ¿no? Sí.
3: Yo cuando estuve en mi pueblo de concejal, fue sí, la época que más aprendí sobre medio ambiente.
2: Nombra tu pueblo para...
3: La Matilla.
2: En La Matilla.
3: La Matilla. Y pues eso, como todos los pueblos, hay todos los pueblos, como ahora mismo en la provincia, según está la gestión, hay solo un punto en el cual tienes por municipio uno de vidrio, uno de cartón, sí, uno de plástico, y claro, llegan las fiestas del pueblo por lo general, que es cuando hay más gente, y claro, se llenan los contenedores, y pides, oye, que vengan más a recogerlos más veces. Pues eso a veces es imposible porque tiene sus rutas hechas, tiene que dar servicio a todos los municipios, los servicios de recogida de basuras, y claro, uno de los puntos críticos es el cartón, por como comentabas,
2: claro,
3: que normalmente va por peso, pero si tú coges y lo aplastas, entran más cajas de cartón, pues la gente coge y las mete
2: enteras
3: sí, y de repente ves un montón de cajas de cartón fuera porque el contenedor parece que está lleno, pero luego miras y ves que están todas las cajas sin desmontar y claro, está medio vacío, y cuando viene el contenedor, los que vienen a recogerlo, pues tienen que recoger lo que cogen con el contenedor, y lo vacían dentro del camión, pero luego también tardan su tiempo en recoger la mierda que hay alrededor para echarla al camión, o lo dejan allí hasta que alguien lo eche. Claro. Y
2: no estoy hablando que sean los jóvenes, que lo hacen también no. Los adultos y muy adultos y muy mayores haciendo ese tipo de cosas. Y no sé si es que estamos en un mundo que vamos perdiendo, aunque esto de la urbanidad suena muy antiguo, ¿no? Parece

0: Sé que no te enseñan en el cole normas de urbanidad, suena antiguo, pero en cuanto al comportamiento también, y voy a dejar una anécdota aquí que vi el otro día, es de esas cosas que dices, ¿y qué haces en ese momento? Yo, como sabéis, soy usuario de Avanza todos los días, y en uno de los autobuses de media a primera hora de la tarde que volvíamos a Madrid, pues me senté en la parte de atrás del autobús, delante de mí iba una muchacha joven, muy joven, con el asiento totalmente reclinado hacia atrás, por lo tanto prácticamente no cabía nadie en el asiento de mi izquierda, con unos cascos puestos, escuchando, entiendo, música o haciendo lo que tuviera que estar haciendo. Y entonces el autobús se fue llenando, hacía falta que alguien se sentara a mi izquierda, y se sentó una muchacha también joven a mi izquierda, yo la dejé pasar. Y claro, no podía, porque estaba totalmente reclinado el asiento. Le dijo con mucha educación esta chica, y lo dejo ahí para ver qué os parece: oye, disculpa, ¿podrías levantar el asiento un poquito? Porque es que... Y se volvió y dijo: no lo voy a levantar, porque me voy a dormir. Y volvió a insistirle: oye, te lo estoy pidiendo con mucha educación. Volvió a negarse, y claro, ya dije, yo voy a intervenir. No porque sea mayor, ni porque... Digo, por ayudar a esta muchacha. Le volví a decir lo mismo. Digo, oye, disculpa, te están pidiendo con mucha educación que levantes el asiento. Pues no me voy a mover. Digo, ¿y te parece una actitud adecuada cuando necesitamos ese asiento? Me da igual, yo me voy a dormir. Bueno, insistió tanto, llegó una persona mayor, una mujer de unos 70 y muchos años, se sentó a su lado, le volvió a decir lo mismo y no fue capaz de mover el asiento. El autobús ya en marcha. Tuvimos que hacer un movimiento y yo al final dije, bueno, vamos a parar aquí la discusión, no vamos a conseguir nada. Yo me moví de asiento a uno que había detrás y la muchacha se sentó. No sé qué os parece este tipo de actitud o si la veis habitualmente. Y no digo porque estemos hablando de jóvenes, pero quiero que vosotros, que finalmente sois el futuro, joder, estáis sembrando, pues no sé qué...
1: Fíjate, yo diré...
0: Porque claro, uno, ¿cómo intervienes ahí, no? ¿Te levantas, dices al conductor que pare el autobús?
1: Yo en ese caso, pues, decir, que no te vas a... Si me afectara a mí, personalmente, digo... Que tú no te vas a echar para adelante el asiento, pero que dormirte tampoco, ya me encargo yo de que tampoco te vayas a dormir.
0: Pero no puedes, físicamente no puedes intervenir de alguna manera.
1: Deberías a dar golpecitos al asiento y dormirte no te vas a dormir.
0: Sí,
1: pero bueno, que es un
0: pasito. Sí.
1: Yo te diré, mi percepción es que es como muy fácil la crítica a la juventud. Muy fácil.
0: Que bueno, que fue casual, ¿eh? También me ha pasado alguna vez.
1: Y que es una anécdota concreta no podemos establecer.
0: Mi madre me decía de pequeño que era como el abogado de las causas pobres, me decía siempre, porque me metía.
1: Sí.
0: Ella decía el abogado de las causas pobres. Y me ha pasado con alguna persona mayor de mi edad también, que ha tenido algún comportamiento y no me he podido callar, ¿no? Y he tenido algún enfrentamiento dialéctico con el mismo tono que estoy utilizando ahora, pero con él. O sea, que no es que quiera señalar, pero en este caso era una persona joven que molestaba a otra persona joven.
1: Yo, fíjate, ahí nosotros lidiamos mucho con mi compañera, con Alicia, que tocamos en pueblos pequeños, pues como puede ser La Matilla, como puede ser, y que muchas veces tú como concejal habrás visto que no se dispone, no es culpa de los ayuntamientos, de un escenario para el dúo que va a tocar a las fiestas o lo que sea. Entonces, pues te pones al lado de la puerta del bar o te pones, bueno, donde en el sitio que sea. Y a veces puede que estés medio en una zona de paso. Pero nosotros nunca cortamos todo el paso, siempre dejas un sitio fuera del altavoz para que la gente pueda pasar. Pues te diré que muchas veces la gente cruza el escenario, vamos a entenderlo como que no,
0: el espacio que
1: estamos nosotros,
0: o sea, por delante de vosotros.
1: Es que atraviesa.
0: Atraviesa.
1: Nosotros como
2: yo
1: que...
2: Yo me imaginaba eso.
1: Claro, o sea, si como cuando
2: yo, hablas... Yo sí te diría que el problema es de dónde se coloca. Yo en mi pueblo, como tenemos una plaza muy grande...
1: Claro, a lo mejor no hay problema.
2: No pasa. Pero
1: y sí. Te diré que la mayoría de incidentes, claro, nosotros pues nos sienta muy mal. Porque claro, nosotros tenemos el equipo, tenemos cables, tenemos tal... Si te tropiezas y tiras un altavoz... A ver quién lo va a pagar, ¿no? A ver qué va a pasar con esto. Porque honestamente, si tú no respetas mi espacio y te tropiezas y te haces una herida, pues no me voy a alegrar, pero pena no me va a dar tampoco.
0: Ya.
1: Puesto que no ha respetado. Y siempre decimos, pues yo no voy a los trabajos de nadie, yo no me meto en la barra de un bar a molestar a un... Este es el espacio que no te cuesta nada, que es bordear 2 metros, quiero decir. Y este tipo de incidentes, el 80% es más con personas mayores que con personas jóvenes. Como que los jóvenes caemos fácilmente en la crítica, y oye, hay para todo el mundo, pero yo siento que son más cívicos que muchas personas mayores.
2: A nosotros nos pasó, lo que estás comentando nos pasó. Se cayó y se partió una señora mayor, se pasó por donde había unos cables que estábamos diciendo no paséis que hay cables. Pasaron, se tropezó y se rompió el pie y luego denunció al ayuntamiento
0: por los cables,
2: pero...
1: Es que sí. Tu señora no tienes que estar ahí. Punto.
2: Exactamente. O sea, es que... Estamos diciendo, no pases por ahí. Los cables pegados al suelo. Llega, te tropiezas justo donde están los cables.
1: Porque encima les llamas la atención y te responden.
2: Voy a darme toda la vuelta. O sea,
1: eso es. Que con muchos jóvenes que nos ha pasado en pueblos maravillosos como Fuente de Santa Cruz, que hay veces que si no tienes a gente en el entorno, en el sector, no puedes ser consciente de ciertas cosas. Le llamas la atención y le dices, oye, perdona, no pases por aquí. Ay, perdona que no me he dado cuenta. Con las personas mayores, pocas veces.
0: Ya lo he dicho. Manuel.
3: Sí, yo voy a...
0: Ya lo he dicho. Ahí está.
3: Yo voy a hacer una acotación. Voy a usar una metáfora. Y esta metáfora es... Yo lo entiendo desde la lactancia materna. Ah. ¿Sí? Utilizando la lactancia materna como una metáfora de lo que nos siembra en nuestros hogares, ¿sí? Y esta siembra de nuestros hogares también, para sembrar bien, necesitamos a veces, digamos, elementos auxiliares. Y yo aquí también lo veo en los coles. Y aquí voy a hacer una analogía que quizás no venga al caso, pero que tiene sentido hacerla y verán por qué. Cuando nosotros de América Latina venimos y atravesamos un paso de cebra, nos sentimos casi pavorreales, ¿sí? Porque
0: vemos, aquí dices.
3: Sí, sí, porque atravesamos el paso de cebra y el vehículo en efecto se detiene.
0: Y tú te sientes importante, ¿no? Aquí estoy yo,
1: ¿no? Es que de la vida está para mí, ¿no?
0: ¿Cómo son estos españoles?
3: El vehículo se detuvo para que yo pase y venía a toda prisa. Sí, sí, venía sí. Por lo menos a 50. Pero entonces, al principio da un poco de miedo, pero después te empoderas y te causa esa satisfacción de
0: que incluso vas y vuelves en el paso de cebra para repetir la experiencia, ¿no?
3: Viene el vehículo y dices, yo no voy a esperar que se detenga, yo voy sobre la marcha y se detendrá. Pues, ¿por qué hago esta analogía? Porque esto está de alguna forma justificada porque a Isabela, que tiene... Ya. 12 años, ya ha acudido al parque de tránsito ya, con capacitaciones por el ayuntamiento, donde con bicicletas y go-karts le han enseñado a que un paso de cebra es sinónimo de alto. Cuando yo era menor, no diré hace cuántos años, había un
0: ponle
3: curso. 30
0: años. Hace 30 años.
3: Bueno, ya me has puesto en evidencia, está bien. Digamos 30. Había un curso cuyo nombre ahora me da risa, que lo converso con un amigo. Se llamaba Moral y Urbanidad.
0: Claro,
3: se llamaba el curso.
0: Claro, es que suena, pues suena antiguo, pero es verdad. O sea, que eso no...
3: Pero enseñaba ese tipo de cosas. Claro. Y por ejemplo, a mí me resulta impensable, por ejemplo, entrar a un sitio y no saludar. Eso me parece impensable. O por ejemplo, nosotros que lo tenemos muy enraizado, a mí me cuesta todavía mucho encontrar a una persona de 70 años y tutearla. Es que a mí me enseñaron que una persona de 70 años tenía cierta reverencia, deciros. Entonces yo creo que, vuelvo a la analogía de lactancia materna, es lo que nos enseña, lo que aprendemos ya. Desde que somos niños. Yo soy muy intencional con que las niñas me vean recogiendo y tirando aquí, bueno, vamos con la bolsa, pero llevemos la bolsa aquí, el vidrio acá, el cartón acá, además el brick aplastadito, y yo le paso agua también, porque él me dijo que cuando estaban sucios no se podían
0: reciclar.
3: No sé si es cierto, pero ante la duda, nada cuesta pasarle un chorrito de agua antes al brick. Y en fin. Pues esa sería mi reflexión, que es importantísimo que este tipo de cosas que menciona Alfonso estén en nuestra, diría yo, no sé si vieron la película Inception.
0: Estefi, disfrutas en los pasos de cebra.
4: Sí, total. Comparto.
1: Que no se consuela porque no quiere. Como un día malo me voy a un paso de cebra.
0: Vamos a echar la tarde.
4: Sí, comparto la ilusión de Juanma en ese sentido. Es que claro, en Latinoamérica
0: no se respeta nada.
4: No se respeta.
0: Es una broma, pero es algo grave. Claro.
4: Yo tengo familia que vive aquí, que ha ido de visita a Perú, y claro, a veces no, o sea, piensan que es como aquí, que igual se les va a respetar, que ya evolucionó la sociedad en ese sentido, y no es así. O sea, generalmente si no el conductor, al menos en Perú, no ve que hay una cámara al lado del semáforo o una cámara al lado del paso de cebra o los controles de velocidad, no se detienen. O sea,
1: pero yo tengo una pregunta.
4: Lo pasan igual.
1: Habrá que sacarse el carnet de conducir igual, ¿no se enseña en la autoescuela?
4: Sí, pero eso en teoría, pero en la práctica no se aplica.
2: Eso es como Madrid. Madrid aquí, tú sacas el carnet aquí en Segovia y luego vas a Madrid, pues algo parecido.
4: Claro.
2: Es la jungla. Puede llegar a ser eso.
0: O sea, que nos recomiendas que llevamos a Guatemala o a Perú.
4: Hay que estar atento. Yo aún...
0: No se nos ocurra utilizar un paso de...
4: Mira, yo aún, antes de cruzar el paso de cebra aquí, hay momentos en los que, claro, pasas todo empoderada, pero hay otros momentos en los que yo sí veo que el auto viene con velocidad, todavía me fijo a los costados porque me da miedo.
0: Conviene.
4: Claro, conviene igual tener cuidado. Alguna vez igual me ha pasado que voy a cruzar el paso de cebra, y aquí me ha pasado en Segovia, que igual el carro pasa, o sea, no me respeta. Entonces digo, bueno, ante ello, pues igual voy a tener que tener más cautela. Y claro.
3: Pero la mayoría del tiempo somos pavos reales.
4: Sí, la mayoría del tiempo somos pavos reales, esa es verdad. Y otra cosa, claro, es por ejemplo, comparto también el curso que yo llevaba en Perú, me ha hecho recordar Juan Manuel, era el de persona, familia y relaciones humanas, que te enseñaban un poquito de ética, cómo comportarte, no sé, ante algunas cosas, comprender que donde terminan tus derechos empiezan tus responsabilidades, ¿no? Y ahí va el tema, por ejemplo, de las celebraciones. Este domingo no dejemos que la euforia y la emoción se nos apodere. Recordemos que mientras, o sí, podemos celebrar, pero no poner en riesgo la integridad de otras personas.
3: Bueno, es un mensaje de Claudio Vives Segovia.
1: Estás dando por hecho que vamos a ganar, ¿no?
4: Sí,
1: bueno,
4: yo lo doy por hecho y ya
0: bueno,
4: está.
0: Bueno, hay ninguna.
2: El problema puede venir, ganemos o perdamos.
4: Claro.
0: Sí, la verdad es que luego la celebración o la decepción se puede convertir, pero esperemos que no. Así que sí, efectivamente, es un mensaje de Vive Radio Segovia, porque queremos seguir viviendo, que por eso lo llevamos en la esencia. En los últimos minutos, y ya que hemos estado hablando de patosos, de nervios, menos quería hablar del, habéis visto al Joker este de los Sanfermines, ¿no? Sí. Bueno, vaya campaña de publicidad, ha conseguido irse a Estados Unidos con no sé cuántos mil seguidores más. ¿Lo ha conseguido? ¿Ha conseguido su objetivo? ¿Qué opináis de este tipo de acciones que finalmente podemos vincular directamente con las redes sociales? Porque, bueno, ha puesto en peligro también en determinadas situaciones a todos los que estaban alrededor.
1: Yo siempre lo he dicho muchas veces aquí en este programa, que es que antes, o sea, tontos los ha habido siempre y en todos los sitios. Que el problema es que ahora se les da voz.
0: Claro.
1: Y si no hubiera redes sociales, personas. Y a mí me parece bien que las haya, que yo sabéis que las defiendo. Pero pues no tendría. No sería noticia.
0: Sí, pero las redes sociales. Yo he citado las redes sociales, culpa mía que lo he planteado así en el titular. Pero también los medios de comunicación, hemos hablado muchísimo de él, porque ha estado en todos los espacios de noticias de las televisiones generalistas y le hemos estado dando bombo.
1: Es que no sé si esto luego puede generar un efecto llamada.
0: Claro.
1: De que a lo mejor, pues si no se le da ese bombo, pues el año que viene no viene nadie. Porque ahora es un Joker y el año que viene pues puede ser un Superman y un Batman. O sea,
0: sí, pero es que yo este año he visto una de las imágenes al Joker cuando le estaban deteniendo, sí. Y al lado había un tipo de mediana edad con un niño también pintado de Joker, es decir, que ya había imitación. Entonces,
2: yo creo que esto viene un poco. El año pasado, soy Speed, o hay Speed, el que está ahora en el Mundial, ahí que va siempre con el que pierde.
0: Sí.
2: El año pasado hice un poco esta campaña de ir allí a liarla un poco a los Sanfermines, creyendo que era la fiesta española más grande, que puede hacer lo que quiera. ¿Qué pasa? Que, pues lo que dices tú, va a hacer un efecto llamada seguramente de gente que venga aquí a hacerse famosillo, a conseguir gente que le siga, porque al final también es su modo de vida aparte de que les gusta tienen su afición de ser gente que les vean y les conozcan, sus necesidades económicas, que al final eso es su trabajo realmente, que es, y más gente pues acabará viniendo y ya nos parecerá normal, y luego pues pasará lo que pasará, restricciones para no sé qué, habrá controles, ya la gente no lo disfrutará tanto, vaya mierda en la que se ha convertido estas fiestas, y va a ser un poco yo creo que es lo que va a suceder con dando tanto bombo a personajes como este.
0: Juan Manuel, ¿deberían aparecer en la tele o ni siquiera deberíamos poner el objetivo ahí?
3: Yo creo que no, digamos quizás de una forma más de relleno, más no darle mucho sentido, porque además realmente en este tipo de fiestas, que son además muy propias de ciertas comunidades, como un elemento colectivo, como un constructo colectivo, yo creo que pueden llegar a golpear esa identidad, a fracturar esa esencia de fiesta, y no es lo que se quiere, digamos. Yo que soy una persona que le gustan las fiestas, que le gusta encontrar elementos identitarios, creo que hay cosas que no deben de perder su esencia, su valor, que como construcción colectiva tienen una esencia importante. Entonces, cuando ya llega, voy a decir una palabra quizás inapropiada, cuando llega alguien ya a prostituir esa esencia, a jugar con eso, y seguramente, estoy seguro que aunque... Desde luego yo no entiendo la fiesta como tal, porque no soy parte de ella y, uh-huh. y no es cultural para mí. Estoy seguro que habrá mucha gente de Pamplona que esa fiesta sea casi como una ceremonia.
0: Lo es, sí, absolutamente.
3: Y que llegue alguien a mancharla, a burlarse, porque en el fondo hay una burla. En el fondo hay un respeto a una tradición que seguramente es centenaria. Entonces yo lo veo completamente inapropiado. Entre menos, y él sabe, el tal Joker, sabe que está haciéndose viral, que está haciéndose famoso, que está teniendo...
0: El objetivo parece que era ese.
3: Que se está amplificando su pésimo comportamiento, pues el hecho que le demos todavía más volumen a esto puede ser que, bueno, el otro año, como tú dices, ya no será un solo payaso, sino que serán muchos más. Y la fiesta va a ir perdiendo esencia. Y no es lo que se quiere. Yo estuve en San Fermín hace muchos años, sí. Pero desde el completo respeto a apreciar lo que se ve, pasarla bien en lo que cabe, con prudencia y para casa, nada más.
4: Sí, bueno, yo coincido con muchas de las cosas que han dicho los chicos, especialmente con lo que ha dicho Juanma. O sea, al final se puede convertir este personaje en un personaje aspiracional para muchos jóvenes, donde se ve también que hay una tolerancia a este tipo de conductas, porque mientras más vamos tolerando cosas, más empiezan a suceder cosas negativas, porque se proyecta como algo positivo, porque se ha vuelto famoso, porque ha posicionado su imagen. Hay chicos que ya ven el tema de hacerse conocidos a través de las redes sociales como una vocación, una aspiración, una profesión a la cual dedicarse, porque se ve que pueden monetizar a través de esa manera. Y es eso, ¿no? Al final se están burlando de alguna manera también de algo que es muy tradicional y folclórico propio, ¿no? Y nada, no darle mucha cabida a este tipo de cosas.
0: Pues nada, adiós al Joker, a ver si nos dejan.
1: Hemos echado un rapapolvo a todo el mundo. Hemos echado un rapapolvo ahí ahora a los medios, ¿eh?
0: No, es verdad. Sí, bueno, pues que a veces ocurre, ¿no? Que está, es noticiable el primer día, sí, yo no lo niego, y lo contamos y lo decimos, pero quizás sacar durante todos los Sanfermines, todos los días, a ver la hazaña que ha hecho, que es decir, igual el primer día se reseña y adiós, y se acabó el Joker, y cuando no vea que sale
2: o,
0: en las
2: o incluso hacerlo, pero sin decir que es él, que eso le joroba más.
0: Claro.
2: Sí. Dices, ha pasado esto, un loco,
0: un payaso y ya está, que estaba ahí.
4: Ya, bueno, y los algoritmos también, al final ahora seguramente me va a empezar a salir un montón de cosas.
1: No entiendo por qué.
0: Porque hemos hablado, oye, ya que hemos hablado y cerramos con esto de meteduras de pata, ¿creéis que Mariano Rajoy ha metido la hoja hasta dentro?
1: Es un máquina, sí.
2: Es un genio.
0: Le echábamos de menos, pero no sé si ha sido una buena manera de volver.
1: Además, es que en el lenguaje yo entiendo los fallos un poco así como en el lenguaje. Lo que hablamos la semana pasada de Feijóo, que se había metido la pata también con él.
2: En el lenguaje. La pala de la semana pasada.
1: En el lenguaje hablado, bueno, pues
5: es más fácil cometer meteduras de pata y hay que reconocerlas y hay que... Pero claro, es que esto está escrito, quiero decir. O sea, es que hay una premeditación cuando tú escribes algo. O sea, no es tan espontáneo. Entonces, ni que él lo defienda ni quien se lo haya publicado. O sea, no, no sé decir, oye, Mariano, tú esto no lo puedes decir. O sea, no sé.
2: Hombre, pero da mucho juego.
3: Rajoy.
2: Da mucho juego. Pero
0: no ha pedido disculpas, ¿eh? Ha dicho exactamente. Ha agradecido en tono sarcástico las autoridades que le hayan prestado tanta atención durante el Mundial y ha dicho la pena es que tantos esfuerzos dedicados a glosar mis virtudes les hayan distraído de otras cuestiones. Es decir, pero en el fondo subyace un mensaje que ha preocupado, ¿no? Es que en Francia
2: Mensaje.
0: Ha habido una revolución desde la ultraderecha hasta cualquier otro
2: punto.
0: Yo para
2: mí es un mensaje totalmente racista, determinar que alguien no puede estar en una selección por su color de piel. Es un poco, porque es un poco, va por ahí la línea. Es un poco, o sea, es racista totalmente. ¿Quién te dice que esas personas, sus abuelos, no emigraron cuando eran colonias francesas y llevan pues dos o tres generaciones allí viviendo y son más franceses que alguno que tiene, puede tener dinero y la piel blanca?
0: Este tipo de meteduras de pata lo puede hacer cualquiera que escriba, por supuesto en un medio público, pero le tenemos que pedir un poquito más porque es un presidente, un expresidente de gobierno al que llamamos presidente y debemos...
3: No, se espera mucho más, se espera mucho más. De los que estamos acá conversando, yo espero mucho, pero de una persona que tuvo esa investidura y que todavía la tiene,
0: claro,
3: se espera mucho más. Se espera mucho más. Y la verdad es que yo aquí, yo no lo veo como una metedura de pata. Como lo dije la semana pasada con lo de Núñez Feijóo, es un posicionamiento claro, que no esconden. Es que eso es lo que preocupa, que ese tipo de planteamiento debería darnos vergüenza. No solo verlos en terceros, sino que apropiarnos de ellos. Lo de Núñez Feijóo yéndose encima contra los trabajadores, la clase trabajadora, y este señor con este tipo de comentarios, pero es que además lo reivindica, dice todavía con tono sarcástico, gracias por la atención a mis... O sea, es que no es una metedura de pata, es un posicionamiento claro que hay que denunciar también, un posicionamiento lamentable que está ahí. Pero yo no lo veo como una metedura de pata, yo lo veo como un posicionamiento y a mí me da mucha pena, la verdad.
0: Cuando uno escribe una crónica o una columna de opinión, se plantea unos objetivos. Uh-huh. Y lo digo desde la experiencia, se plantea unos objetivos y además se relee muchas veces ese texto.
5: Claro, es lo que habla de la... Que
0: entonces,
5: es premeditado.
0: No es algo casual. Eso y es. Cuando es una columna de opinión, muchas veces te sale del corazón. Te salen cosas de tu interior y entonces se plasman en el papel y luego revisas y das forma, ¿no? Pero ahí lo dejo.
4: Sí, bueno, como dice Juan Carlos, esto es premeditado y como tú dices también, Alberto, hay una intención, ¿no? O sea, hay un mensaje xenófobo detrás, está moviendo un poco el tema político. Claro, dice al gobierno gracias por darle cabida, ¿no? Pero... yo creo que también tiene que ver con un tema del tratado de Francia-España que están interpelando ante el Tribunal Constitucional, que cuenta con el apoyo de PP y de Vox. No sé si de alguna manera también quieren dejar Rajoy de esa manera su posición ante ella. Y no sé, o sea, creo que aquí también se tendría que manifestar Feijóo, de que ya no sea Rajoy un representante tal cual, o sea, fue presidente, pero que no comparte ese mismo pensamiento.
2: Yo creo
4: ahora,
2: que el que va a salir va a ser Aznar para el partido del domingo de Argentina y va a decir que los asados argentinos es una invención española que ellos han remodelado y que claro, son una mierda, para ir mejorándolo, ¿eh? No es una locura, pero es que yo ya después de... un poco la vena política, hacen una cagada como fue la del asentismo de la semana pasada de Feijóo, cuando ha faltado el 58% de las votaciones del Congreso, yo eso lo quitaba del sueldo. Luego, llega Rajoy metiéndose con Francia, también la rivalidad Francia-España, pero bueno, no tiene cabida. Y pues tiene que la semana que viene andar alguna soltar para mejorar y taparlo todo.
0: Bueno, no des ideas, no es el que seguir hablando de los...
2: Así tiene la primicia,
3: Además esa arrogancia, ¿quién es cualquier persona? No digo un presidente, ¿no? ¿Quién es cualquiera para poder determinar quién es francés, quién es español.
5: Pero será la
2: hay un examen.
3: Una arrogancia.
5: La legislatura, o sea, serán las leyes francesas las que determinen quién es francés y quién no. O sea, no vamos a llegar desde fuera a decirles a ellos lo que tienen que hacer.
3: Sí, exactamente.
0: Bueno, pues hasta aquí ha llegado nuestro tiempo. Son las 10 y 13 minutos. Agradezco muchísimo este tiempo de conversación, Juan Carlos. Que siga todo bien, completando agenda por los pueblos, que no se cruce nadie, por favor, por los...
2: entre los músicos
0: y que no moleste. Muchísimas gracias, Estefi. A disfrutar del partido.
4: Sí, ¿eh? Sí, sí,
0: ¿apostáis por... queréis hacer porra o no?
4: Sí, bueno, unas arengas, ¿sabes? Pero...
0: ¿Vas a estar aquí viendo?
4: No, me voy a Valladolid.
0: Ah,
4: a verlo con unos amigos, sí, que viene una amiga de México con la que hice el máster y pues viene para Valladolid y nos vamos a reunir ahí con unos amigos.
0: Bueno, pues a seguir disfrutando. Juan Manuel, ¿estarás aquí en la pantalla?
3: Yo creo que sí, es lo más seguro.
0: Con tu peque, sí, que disfrute del fútbol. Sí.
4: Totalmente.
0: Seguro que sí. Hay que romper esos miedos para que no se queden arraigados, claro que sí. Y Alfonso, ha sido un placer, muchísimas gracias por habernos acompañado. Ya sabes dónde estamos, los jueves nos dedicamos a esto. Vamos a cerrar temporada la semana que viene, pero volvemos en septiembre, así que cuando quieras, aquí estaremos.
2: Sí, me lo apunto.
0: Nosotros vamos a seguir adelante, tenemos mucho camino que recorrer. Nos vamos a acercar hasta Ciruelos de Coca porque empieza mañana el Arreamajo, el festival, así que vamos a hablar de ello. Hablaremos de veterinaria, estaremos en Cabárceno también con nuestro veterinario segoviano, que conoce muy bien a esos animales que allí están. Ha habido un incidente con una elefanta, no sé si la habéis escuchado estos días, una elefanta que ha muerto y parece ser que ha habido responsabilidad de sus compañeros y compañeras, elefantes y elefantas. Nos lo va a contar en detalle y después nos acercaremos al Palacio de Quintanar a conocer la exposición con los artistas que están detrás de ella, Ensamble. Es una auténtica gozada, así que les vamos a dar todos los detalles. 10 y 15, nosotros seguimos con ustedes en la radio. Adelante.

0: 10 y 22 minutos de la mañana, seguimos adelante. Ya saben que les acompañaremos hasta las 12 del mediodía. ¿Qué les parece si nos acercamos hasta Ciruelos de Coca? Tenemos una cita muy importante porque mañana comienza una nueva edición del Festival Arrea Majo. Decía yo esta mañana cuando les avanzaba contenidos que se ha convertido en una verdadera referencia en el entorno rural, por buena organización y también por presencia con un buen número de visitantes cada año con esta cita musical. Y nos acompaña ya esta hora Miguel Ángel Sánchez Herrero, que es presidente del Festival Arrea Majo. Miguel Ángel, buenos días, bienvenido. ¿Cómo estás?
1: Hola, muy buenos días.
0: ¿Qué tal,
1: Autor? Bueno, pues aquí estamos nerviosos, pero estamos.
0: Nerviosos por el comienzo, pero ya con mucha experiencia. ¿Cuántas ediciones ya cumplís este año?
1: Sí, pues va a ser la novena edición, la que vamos a tener este fin de semana. Y la verdad que lo hacemos con muchas ganas, como todas las ediciones, mucho esfuerzo, pero la verdad que con ganas y ganas de disfrutar.
0: Bueno, te iba a preguntar lo primero, que nos pusieras un poquito en contexto, te lo pido, y preguntarte cómo surge una idea como esta.
1: Bueno, pues al final el festival surge pues por una reunión de amigos. Al final pues vamos a quedar, vamos a hablar, vamos a hacer algo diferente para cambiar pues todo lo que viene siendo una trayectoria en un pueblo pequeño, siempre lo mismo. Vamos a hacer algo diferente, vamos a aportar nuestro, cada uno lo que pueda o lo que sabe, y vamos a hacer un festival. Uh-huh. Y al final fue así, hablándolo, ideas.
0: Te iba a decir que quizá en la primera edición, con ese miedo de decir, vendrá mucha gente, no vendrá nadie, quiero decir que Ciruelos tiene ahora mismo cuántos habitantes, para que quienes no hayan estado
1: pues
0: nunca se hagan
1: mismo
0: una idea.
1: Sí, yo creo que ahora mismo habrá unos 35, 37 como mucho, ¿eh?
0: 35, 37 habitantes, evidentemente sí. En verano, como ocurre en todos los pueblos de la provincia, se multiplica la población, pero es verdad que plantear sí. Una idea como esta en un pueblo con tan pocos habitantes siempre está ese vértigo, ¿no? De decir,
1: uf. Sí, al final es arriesgado, sí. Al final, pues oye, no sabes qué va a pasar. Tú quieres triunfar, pero no sabes si esto tiene buena acogida o no. Al final hemos querido hacer algo diferente para que la gente pueda venir. Hacemos un festival diferente, lo llamamos así porque es un festival gratuito, un festival que lo hemos organizado los del pueblo, con nuestro esfuerzo, nuestro trabajo, que al final es un hobby, porque todos tenemos nuestros trabajos, vivimos fuera, Madrid, Valladolid, etcétera, pero nos solemos juntar pues en verano, varios fines de semana, y dijimos, pues vamos adelante, vamos a ver qué pasa, y así hasta hoy, con y, 9 ediciones.
0: Claro, te iba a decir, y mira lo que ha pasado, que os habéis convertido en esa referencia. Desde luego una cita obligada, porque ha habido años, incluso recuerdo cuando habéis traído grupos, siempre traéis grupos muy potentes. Vamos a hablar ahora del programa de este año, el que comienza precisamente sí. Mañana, pero ha habido ocasiones en sí. Que habéis superado los 2.000 espectadores allí visitando el festival.
1: Sí, la verdad que sí que cuesta cada año más coger grupos potentes, porque ya los precios se suben mucho, y lo que te he comentado, es un festival al final que es gratuito. Nosotros lo hacemos pues con ayudas, con colaboraciones, todos los establecimientos de las zonas, de los pueblos, ayuda del Ayuntamiento de Coca, que al final somos una pedanía de Coca, ayuda de la Diputación, merchandising, bocadillos, o sea, nos autoabastecemos, y depende de ese presupuesto, que nunca nos vamos a pillar, porque evidentemente no vamos a poner en nuestro bolsillo cuando hacemos algo voluntario, ¿vale? Y con ese presupuesto, pues hasta dónde llegamos. A ver, los grupos cada vez suben más, y hay años que vendrán grupos mejores, años grupos peores, pero yo creo que esto la gente lo entiende, y lo que sí que valoran el esfuerzo que hacemos año tras año, porque vas a buscar colaboraciones y tenemos las puertas abiertas, porque la gente ve el esfuerzo y ve que es un festival gratuito y diferente.
0: Bueno, te presentamos como presidente, vamos a hablar de la organización. Sí. ¿Cuántos componéis este grupo, este colectivo que pone en marcha cada año a Arrea Majo Festival?
1: Sí, a ver, nosotros ahora mismo formamos la junta el año pasado, este es mi primer año de presidente, y somos 5, vicepresidente, presidente, secretaria y 2 vocales, ¿vale? Pero luego, para realizar las diferentes actividades, puestos de merchand, bocadillos, temas de ayuda en escenario, ayuda a las bandas y demás, pues seremos unos 11, 12. Vale, al final todos arrimamos el hombro, de alguna manera u otra se arrima el hombro.
0: Bueno, hemos hablado de esos carteles que cada año componéis con grupos potentes, decías tú, claro, los cachés se ponen muy altos y a veces es difícil, sí. Pero estáis cumpliendo, sí. Y este año cumplís de nuevo, porque dinos las dos grandes propuestas que tenéis, acompañadas de otras muchas que por supuesto llenan este programa, pero hay dos nombres que destacan este año, háblanos de ellos.
1: Sí, al final pues oye, buscas un poco pues la novedad, lo que escucha la gente, algo que no se haya oído por la zona, que eso es muy importante porque no vas a traer algo que lo has tenido a 20 kilómetros. Pues hacemos un cómputo de todo esto y hay años que queremos pues grupos más antiguos, más que tengan mucho nombre, como han venido Barón Rojo, Vino Reincidentes, José Chupiperrac, Los Demarras, y este año pues hemos apostado por algo más fresco, aunque son 25 años lo que lleva nuestro artista principal, que es Poncho K. Pues Poncho K lo que hace es un rock de autor, una poesía callejera. Pues al final Alfonso Caballero es el alma y motor de la banda. Es sevillano, lleva 25 años, como te he dicho, y es uno de nuestros platos fuertes, que este será para el sábado.
0: El sábado, por el sábado, este le tenemos por la noche, a las 12 menos.
1: Sí, eso es, a las 12 de la noche, correcto, actuará Poncho K allí en la Plaza de Ciruelos.
0: Uh-huh. ¿Y el otro nombre destacado?
1: Sí, perdón. Sí, el otro nombre destacado, pues hemos querido este año apostar también por el viernes. Otros años el viernes lo hemos hecho en un callejón, un escenario más pequeño, pero claro, hay menos luz, menos tal. Pues este año hemos dicho, vamos a hacerlo también en la Plaza Mayor, con ese equipazo que tenemos de sonido y de iluminación, y hemos apostado por ello. No sabemos si vendrá menos gente, pero hemos apostado por nuestra Plaza Mayor, hacerlo en un escenario grande y trayendo a un grupo que se llama Presbicia. Que Presbicia es un grupo que es tributo, es un homenaje a la Polla Record, un grupo de toda la vida, y luego tiene un cantante que conocemos todos porque es actor, director, guionista, es Daniel Guzmán.
0: Ah, sí, claro. Ahí está.
1: Daniel Guzmán viene con un equipo que son bomberos, varios de ellos, y al final Daniel Guzmán es el cantante y es el alma mater de la banda, son de Madrid, y yo creo que vamos a triunfar porque... pues eso, la idea del Apoyar Récord por la zona, no se ha oído ningún tributo, ni hace muchos años que ya no está este grupo. Bueno, pues es una apuesta de... vamos a ver qué pasa.
0: Bueno, pues una apuesta fuerte desde luego para disfrutar de un viernes y un sábado muy, muy potentes. Va a haber muchas oportunidades. Voy a insistir porque antes decías, recordabas que es un festival gratuito, que hay que apostar, hay que colaborar, hay que disfrutar de ello, pero vamos a colaborar, por ejemplo, con los festivocatas, así que hay que llevar un poco de dinerito para disfrutar comiendo, pero también disfrutar sabiendo que estamos ayudando, ¿no?
1: Sí, eso es. Al final, pues oye, la gente lo sabe y el que no, pues es lo que te comento. Nosotros, con el dinero de los bocatas, con el dinero del merchan, que lo tendremos al lado los dos días, pues te ayuda, pues eso, a pagar lo que son seguros, lo que son el técnico de sonido, lo que son grupos, que al final son muchos gastos, que parece que no, pero es mucho movimiento y mucho gasto. Y es así, o sea, tenemos los bocadillos el viernes, que lo haremos de panceta y lo haremos de filetes, y luego el sábado, pues otros bocadillos diferentes, que lo vamos a hacer de cinta de lomo, con queso, con pimientos. Bueno, pues allí tenemos a nuestros chefs y eso es.
0: Pues nos está entrando hambre ya. Bueno, viernes 17, mañana a partir de las 8 arrancamos cogiendo energía. Vamos a repasar punto por punto
1: perfecto.
0: Te parece, el programa. Ya con la energía de los festivocatas a partir de las 10, ¿con quién vamos a estar? Porque tenemos que hablar también de los ganadores del concurso de bandas de 2026.
1: Sí, esos son para el sábado. Sí. Para el viernes tenemos un grupito de Valladolid que se llama Avería Mental, que son versiones conocidas todas, pero tienen su punto porque son versiones de rock, pop, copla, es una juerga mental y es una diversión 100%. O sea, estos chicos de Avería Mental van a triunfar. Yo vivo en Valladolid, los he visto, los sigo, y cuando veo algo por aquí, por Valladolid, que me gusta, digo, lo quiero llevar a mi pueblo, y sé que van a triunfar en mi pueblo. Conozco la gente, conozco los gustos, y al final es eso, es apostar por algo que... conociendo a la gente va a gustar.
0: Bueno, será a partir de las 10 de la noche y ya metidos en la medianoche, 5 minutos después, ya metidos en lo que sería el inicio del sábado, ¿qué nos espera?
1: Sí, eso es, nos espera Presbicia, que como te he dicho, pues es el homenaje de la Polla Record con Daniel Guzmán a la cabeza y bueno, pues básicamente eso. Personaje súper conocido, muy potente, ha estado hace poco en el Vintoro dando un vermú musical bestial, o sea, la gente ha vibrado con ellos.
0: Tenemos sesión de DJ, ¿no? También.
1: Sí, tenemos un DJ que este año lo queremos cerrar los dos días del festival y un vermú, o un tardeo, mejor dicho, con un DJ que no le gusta que le llamemos mucho DJ, pero bueno, es The Power, Es un chavalito súper joven, hace algo muy diferente, que es pinchar vinilos, que realmente, pues yo por lo que he visto por ahí, pues no se suele ver pinchar vinilos, pero bueno, nos ha gustado, súper majo y seguro que lo va a hacer súper bien.
0: Bueno, una sesión bien de
1: Power. ¿Es una... Sí, es un proyecto electropunk, o sea,
0: sí, sí. Bueno. Bueno, pues estará también para continuar después de Presbicia. Vámonos al sábado, 1:30, hora ideal para el Bermud, porque también va a estar muy bien acompañado de charanga, ¿no?
1: Sí, el Bermud es una electrocharanga, son los motociclones. Llevamos, pues no sé si es la cuarta o la quinta edición, que los llevamos siempre a los mismos, porque la verdad que ya son amigos, ya son de la familia, quieren empadronarse, o sea... Es una fiesta con ellos. Es un clásico para el Bermú y su carácter festivo, un carro de 6.000 vatios que tienen de sonido con el batería ahí subido en el carro. Es un espectáculo.
0: Bueno, Bermud, después seguiremos a partir de las 3:30, tengo por aquí el programa de nuevo con esa sesión especial pinchando vinilos y no sé si ya con ella podemos tirar hasta las 8 de la noche que nos vais a ofrecer de nuevo los festivo catas para volver a coger energía, pero a partir de esa hora, ¿qué nos espera?
1: Sí, a ver, al final de Power acabará un poquito antes porque tenemos pruebas de sonido y la verdad que queremos que esa calidad de sonido sea 100%, como suele ser todos los años, tenemos un técnico maravilloso. Y acabará un poquito antes de Power, pero bueno, ya se va enlazando todo, se van enlazando las pruebas de sonido de los grupos, luego ya cuando acaban las pruebas de sonido empezamos ya con los festivocatas del sábado, que como te comenté antes serán los filetes de lomo.
0: Sí.
1: Y luego ya pues empieza todos los grupos de por la noche, sábado.
0: Hemos hablado antes, te hacía yo una referencia para conocer también a los ganadores del concurso de bandas del Jurado Popular 2026. Háblanos de ellos.
1: Vale, pues el primer grupo que actuará será Juana y la Palancana. Es el grupo que ha ganado por... según el público, ¿vale? Nosotros abrimos un concurso de bandas hace ya unos 3 meses, una cosa así, y ahí lo dejamos abierto y la gente va votando, pues vale, amigos, le votan pues gente que le ha gustado ese tipo de música y demás, y al final los que ganan tienen la oportunidad pues de compartir escenario con diferentes artistas de la talla de Poncho K, de la Trupe de la Merced, que hablaremos ahora. Al final para ellos es una puerta abierta, una ventana, ¿vale? Y al final Juan de la Palancana pues es el ganador, son de Madrid, es un rock punk muy visceral y yo creo que van a estar muy a gusto en Ciruelos, aunque sea a primera hora, que aunque sea de día o lo que sea, pero vamos, van a estar encantados.
0: Bueno, pues hemos completado un programa sin duda fabuloso, hemos hablado de la Trupe de la Merced, de Poncho Cal, la verdad es que ahí van a poner un punto de color. La labor que hacéis más allá de la cultura y la música es de seguir poniendo en el escaparate vuestro pueblo, y eso lo estáis consiguiendo edición tras edición, y yo creo que bueno, como objetivo principal, además de divertirnos, está ahí el luchar por estos pueblos que se nos vacían.
1: Sí, al final el objetivo principal es ese. Nosotros, aparte del festival, que es este fin de semana, hacemos varios eventos durante el año, pues para juntarnos, para juntar a la gente, para que no perdamos este pueblo que al final pues hemos nacido, nos hemos criado. Nosotros hacemos 5 eventos durante el año. Hacemos una matanza popular, hacemos una siembra de árboles, una marcha, hacemos la fiesta patronal en septiembre. O sea, es tener al pueblo vivo para que la gente siga yendo y darle visibilidad al pueblo.
0: Voy a poner un poquito de música. Vamos a escuchar a Poncho.
1: Vale.
0: Venga.

0: bonita.
1: Bueno, pues así va a sonar a partir de mañana estos de días en Ciruelos de Coca. La verdad es que Poncho Cava va a poner un punto muy, muy importante. Decías tú, es un rock de cantautor que deja una firma.
2: Es un rock de cantautor, correcto.
1: Claro,
2: sí. Correcto. Al final son 25 años y las tablas que tiene y la cercanía sobre todo, o sea, la gente lo va a ver en primera persona y no ha estado por la zona, o sea que va a gustar y sabemos que la gente va a ir.
1: Bueno, valores de la Rea Majo, solidarios, ecológicos, colaborativos, culturales. ¿Tenemos ya decidido a quién va a ir esa ayuda solidaria que hacéis todos los años? ¿Lo teníamos pendiente de confirmar?
2: Pues este año seguramente que lo hagamos a la Asociación San Cipriano, que es una asociación que tenemos en el pueblo, que es la que te he comentado antes, que organiza el tema de la matanza popular, la plantación de árboles, la marcha, todas estas fiestecillas que llevamos, que organizamos, que al final son compañeros y son amigos. También llevamos música en directo, que también nos vale bastante dinero, aunque son grupitos más pequeños, pero totalmente respetables, y también pues hay que pagarlos y hay que ayudarlos. Así que ayudamos a la Asociación San Cipriano.
1: Bueno, estáis demostrando que un festival de música puede ser sostenible, que se puede adaptar al entorno rural y que puede funcionar como motor y como precursor de la vida en los pueblos. Oye, preguntarte qué os dicen los vecinos que están todo el año ahí cuando llegáis, pues evidentemente después de 9 ediciones estarán satisfechos y contentos, ¿no?
2: Bueno, a ver, sí, la verdad que sí. Hay de todo también, porque sí. Como en todos los sitios hay de todo.
1: Ya supongo, en esa risa que te ha salido.
2: Sí, a ver, no nos vamos a engañar. Hay mucha gente muy de acuerdo, hay gente que no está de acuerdo. Luego también vecinos, hablamos de vecinos, pues a los pueblos de alrededor. Al final nos acompañan siempre, pueblos pequeñitos como el nuestro, Villa Gonzalo, Villeguillo, Nava de la Asunción, Fuente de Santa Cruz, son pueblecitos que también nos acompañan y son parte de nosotros también. O sea, no solo es gente del pueblo, sino todos los que les gusta esto y disfrutan, están ahí con nosotros arropándonos y ayudándonos a lo que haga falta.
1: Bueno, no hay especulación, evidentemente, con el precio de las entradas, porque no hay precio de las entradas.
2: No
1: hay un gran negocio detrás.
2: Por eso es diferente
1: el
2: festival.
1: No hay un gran
2: negocio. No buscamos negocio, solo buscamos el poder pagar el festival. Si nos quedamos a cero, pues arrancamos el año que viene desde cero. Si tenemos un beneficio de 500 euros, 500, o sea, lo que sea, para seguir adelante y seguir haciendo un autogestionándonos, que sea gratuito y transmitir el sentir de un pueblo, porque pues es un festival diferente y salir adelante.
1: Pues Miguel, te lo agradecemos, que hayas estado con nosotros, que nos dejes un año más el reflejo de lo que es el espíritu realmente del Arrea Majo. Vosotros lo definís muy claro con una frase: Arrea Majo no es un producto, decís, es un sentimiento colectivo, y eso lo habéis conseguido con el esfuerzo de ese grupo de personas que lo pusisteis en marcha y que cumplís este año.
2: Eso es.
1: Pues la novena edición, nada menos, Miguel Ángel
2: Sánchez. La novena edición, correcto.
1: Miguel Ángel Sánchez Herrero, presidente del Festival Arrea Majo. Enhorabuena de nuevo por el esfuerzo, a disfrutarlo.
2: Pues muchísimas gracias.
1: Y nos vamos a quedar con la Trupe de la Merced, escuchando un ratito para abrir boca. Para
2: nada más deciros que estáis invitados, lo mismo vosotros que todos los oyentes, que las puertas están abiertas. Nos veréis con unos distintivos en el pueblo. Cualquier pregunta, cualquier aclaración, el que vaya, que pregunte, que va a ser bienvenido, ¿vale?
1: Gracias, Miguel Ángel, un abrazo grande.
2: Nada, un abrazo. Hasta luego.

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0: Venga, seguimos en directo 10:48 y vamos a abordar ahora nuestro espacio Vive con las botas puestas. Ya saben que nos interesamos por el sector ganadero, por el sector de la veterinaria, y hace un par de semanas que no hablamos con nuestro queridísimo Rafa Montes porque estaba nada más y nada menos que en Japón, pero ya ha vuelto, estaba en un congreso. Sigue aprendiendo cada día, él sabe muchísimo. Él me va a decir que no porque es muy modesto, pero tenemos a nuestro veterinario, ya saben que es ganadero también en Espíritu aquí en Segovia y docente en la Universidad de León. Rafa Montes, bienvenido de nuevo a tu tierra, a tu territorio. ¿Cómo estás?
1: Hola Alberto, hola a todos, buenos días.
0: ¿Qué tal por Japón? Supongo que interesante, digo que siempre aprendiendo, que eso está muy bien para luego divulgar, que es lo importante.
1: Pues la verdad que muy bien, una experiencia muy enriquecedora y que recomiendo a todo aquel que tenga la oportunidad de ir a ese país, porque realmente la cultura, la gastronomía, también lo que es la geografía, todo es bastante interesante de ver, es bastante enriquecedor, como digo, y yo creo que el que pudiese ir le vendría muy bien.
0: Bueno, hablaremos de ese congreso, que no sé cómo se llamaba exactamente o en torno a qué giraba.
1: El Congreso Internacional de Reproducción Animal, que se celebra una vez cada 4 años, hace 4 años.

0: años ya también estuvimos en Bolonia, en Italia, y este año ha sido en Japón, en la ciudad de Obihiro, así que nada, ahí estuvimos.
1: Pues te preguntaré ahora más detalles, pero quería empezar por la actualidad que tenemos más cerca, algunos focos de la enfermedad de Newcastle en algunas explotaciones en Castilla y León. ¿Qué es exactamente esta enfermedad y a qué animales afecta?
0: Bueno, pues es una enfermedad vírica, como otras tantas que ya sabemos que en la actualidad las enfermedades contagiosas, infectocontagiosas principales que tenemos son causadas por virus, la gran mayoría, y que se diseminan con una alta velocidad. Es altamente contagiosa, eso es importante tenerlo en cuenta, y principalmente afecta a aves, gallinas, pavos, palomas y varias especies silvestres. Entonces, esta enfermedad, la gravedad también depende un poco de la cepa del virus, ¿vale? Y está considerada como enfermedad de declaración obligatoria. Por lo tanto, al salir un brote positivo en una zona, una región como tal, pues como otras enfermedades que hemos visto, hay que establecer, como hemos visto también, zonas de restricción y una serie de medidas zoosanitarias con los animales.
1: ¿Hay solución para esta enfermedad, o es una enfermedad que finalmente lleva, no sé si a la muerte de los animales o al sacrificio de los mismos?
0: Las medidas que lo toman es el vacío sanitario cuando hay un brote que entra en una explotación, en una granja, porque como decimos es altamente contagiosa. Sí existe vacuna, realmente la vacuna no confiere el 100% de inmunidad a día de hoy, con lo que he estado informándome. Y es importante también saber que lo que queremos ahí, que esta enfermedad puede producir grandes pérdidas económicas, el objetivo es intentar cortarla a la mayor brevedad posible, esa transmisión, para que las granjas cercanas no se vean afectadas. Entonces, a día de hoy lo que hacemos es ese, como digo, ese vacío sanitario, zona de restricción y encuesta epidemiológica para conocer el origen y ver los posibles riesgos por movimientos, como hemos hablado también en otras enfermedades aquí, que pueden transmitirse por las personas que podemos hacer de vehículo también, o también propiamente los vehículos, el transporte, y a partir de ahí intentar cortar el brote.
1: Es una enfermedad, hemos hablado en ocasiones de enfermedades similares, que puede ser zoonosis también, ¿es transmisible a las personas?
0: Pues en este caso lo único que he podido ver como tal, que se haya visto algún caso, es que puede haber una conjuntivitis leve en algún animal en alguna persona que esté en contacto con animales infectados, y además es autolimitante. Entonces podemos estar en ese sentido también tranquilos, que la gente esté tranquila, que el consumo no tiene por qué reducirse porque puedan contagiarse las personas al comer carne, como decimos, de ave, que estamos habituados, ni tampoco huevos de gallinas de puesta. Entonces, en ese sentido, también intentar un poco ese mensaje de tranquilidad para que la gente, la población civil, siga con su vida normal.
1: Rafa, decías altamente contagiosa, el origen puede estar en especies salvajes también, el contacto con especies salvajes.
0: Puede ser que venga a través, como decimos, de especies silvestres, es posible. A día de hoy no se ha definido un origen como tal. Sí que es verdad que desde el 2022 en España no se había diagnosticado ningún brote, no se había confirmado. Y el primero ha sido a finales de 2025, el 29 de diciembre, en Valencia, que es por donde ha habido otro, que hasta ahora ya también las autoridades competentes han confirmado que no es el mismo origen, el de Valencia, con el que tenemos aquí en nuestra comunidad en Castilla y León, por las granjas que se han visto afectadas en Valladolid. Entonces, el origen, como decimos, puede ser por especies silvestres, pero no está tampoco claro y definido ni el uno ni el otro.
1: Pues te agradecemos esos datos, seguiremos pendiente de ver cómo evoluciona, espero que evolucione todo bien. Nos vamos a Japón, antes de hablar de un tema que ha saltado como noticia sorprendente, desde luego, con referencia a Cabárceno, donde recordamos esta mañana en la presentación de contenidos que tú trabajas con frecuencia en proyectos de investigación, y por esa cercanía queríamos aprovechar. Pero vamos a ese congreso del que has vuelto hace pocos días, Congreso Internacional de Reproducción Animal en Japón. Nos decías al principio que recomendabas ir a Japón porque esa diferencia cultural también hace que todo sea sorprendente. Pero cuando uno elige un escenario como este para un congreso internacional, en este caso sobre reproducción animal, comprueba que estáis todos en las mismas líneas de trabajo. No sé si habéis tenido contacto precisamente con explotaciones o con profesionales ganaderos del sector allí en Japón. Hay muchas diferencias en el manejo de animales, en los protocolos a seguir.
0: Pues realmente nosotros como tal hemos ido más a la parte científica, donde nos hemos relacionado con investigadores de todo el mundo, y varias líneas de trabajo, al igual que en varias especies, fundamentalmente domésticas. También ha habido una parte de especies silvestres, pero fundamentalmente especies domésticas, en vacuno, porcino, ovino. Entonces, la parte es más, una parte más técnica, más profesional, no como tal, tan directamente aplicado a la ganadería directamente por el contacto de la región, con, o sea, con el contacto de ganaderos de la región. Entonces, en ese caso, lo que se hace es algo muy globalizado de repercusiones que puede haber, pues, a nivel mundial, de diferentes investigaciones en, como digo, en diferentes especies, ya sea en reproducción del macho de la hembra, ya sea en evaluación de la calidad del semen de los machos como evaluación clínica de ellos, en cuanto a la hembra, en diferentes puntos de la reproducción, ¿vale? Entonces es algo más, como digo, entiendo como globalizado, de aplicación en diferentes partes del mundo. Se eligen diferentes regiones. Y en este caso coincidió Japón y bastante interesante porque allí a nivel de producción es algo diferente a nosotros, porque aquí tenemos una producción muy fuerte de ovino de leche y allí el ovino, por ejemplo, hablo nada más de la especie en la que más trabajo, el ovino fundamentalmente es de carne, entonces no tienen esa producción de leche y esa gastronomía como tenemos nosotros, por ejemplo, con el queso. Es bastante diferente en eso. Uh-huh. Y luego a partir de ahí, como digo, pues dentro del congreso, algo que me pareció muy interesante que se ha expuesto, también relacionado con la especie ovina, es que se están empezando ya, está a punto de que llega a España y que se utilice, se llevó un póster, un formato póster de una comunicación en el que ya se está utilizando gonadotropina crónica equina, que es una hormona que utilizamos de forma rutinaria en la sincronización de las ovejas, cuando hablamos aquí muchas veces de sincronizar las ovejas, tanto para inseminación como para que tengamos en cierto momento del año esos partos esperados, por ejemplo, para la época de Navidad, pues se está utilizando una hormona recombinante obtenida de una forma más en laboratorio, que tiene unos resultados, hasta ahora lo que hemos visto, muy similares, incluso en algunos puntos mejores que la hormona natural, y eso también es uno de los avances importantes porque el método de obtención es mejor a nivel también de bienestar animal, porque no se utilizan directamente los animales para obtenerlo, y es algo que nos ha llamado bastante la atención.
1: Oye, Rafa, ¿cuál ha sido el papel de vosotros, de los investigadores españoles que habéis estado allí, o los investigadores de Castilla y León que habéis estado allí? ¿Habéis sido como meros oyentes? ¿Habéis participado en alguna de las ponencias o mesas de trabajo?
0: Pues mira, muchos a nivel de España han participado ahí, unos investigadores con una trayectoria larga y profunda en investigación en porcino, que han formado parte de mesas de trabajo también en cuanto a lo que es la evaluación también de la reproducción en porcino, y luego por nuestra parte hemos llevado también comunicaciones en formato póster, una en la que llevaba yo en este caso un póster sobre evaluación de los sementales, que también hemos comentado aquí en esta sección alguna vez, relacionado con mi tesis doctoral cuando la terminé, y la implementación de la inteligencia artificial, utilizando imágenes de ecografía, poder predecir, alimentando algoritmos de machine learning que nos sirvan para predecir la calidad espermática esperada de esos animales en base a esas imágenes ecográficas cogidas de diferentes regiones de los testículos. Entonces es un avance de un trabajo que también tenemos en marcha ahora, que esperemos pronto que salga a la luz, y da un poco inicio a una línea que podría tener una continuación. Veremos qué tal van saliendo estas cosas también, que la investigación, pues no todo, como decimos, a veces es oscura, y luego llega un momento en el que hay mucha iluminación, y por eso también es muy satisfactoria en ciertos momentos. Entonces, a ver con esto que también hemos llevado y lo que está por salir, si también nos sirve para que podamos continuar con esa línea.
1: Un trabajo de perseverancia por el futuro de todos, finalmente, porque de lo que se habla en estos congresos también es del futuro de todos esos productos que vosotros finalmente cuidáis tanto para la alimentación de todos los demás. Pero no solo eso, también decíamos al principio que vosotros participáis en proyectos de investigación de reproducción animal en algunos parques, por ejemplo el parque de Cabárceno, que se ponía de actualidad esta misma semana, y escuchamos esa noticia de la muerte de una elefanta, del grupo de elefantes, de una hembra que parece que era conflictiva, y aunque no está confirmado, se hablaba, o en las primeras noticias que nos llegaban, de que en esa muerte podían haber intervenido algunos de los elementos también de esa manada, de ese grupo de elefantes. No sé si, por un lado, insistieron en que no estaba confirmado, y por otro, si eso, de confirmarse, es un comportamiento habitual en estos animales.
0: Pues como dices, confirmado o no está confirmado, estos animales realmente tienen un comportamiento muy temperamental, tienen mucha memoria, que se ha dicho tradicionalmente, y son de los más peligrosos del mundo. Los elefantes, aunque también estamos llenos de información a través de redes sociales, vídeos donde se ve cómo está la gente bañándose con ellos y demás, son animales que son agresivos. Se ha visto y hay información también de muerte de personas por ataque de estos animales, y entre ellos igualmente tienen sus jerarquías establecidas. Son animales que cuando establecen la manada, esos rangos son muy marcados, y puede que cuando un animal intente saltarse esos rangos, pues las afrentas que tengan entre ellos acaben en la muerte, porque los animales matan. Leía una noticia también en el que hablan de que la manada asesinaba o algo así. Aquí en la naturaleza hay que hablar claro, los animales matan, unos matan por comerse a otros, otros matan por sobrevivir ellos y que no sean comidos, otros matan por jerarquía y por estar por encima en rango social. Al final la naturaleza es así, la muerte va muy ligada a la vida, y los animales por naturaleza matan por diferentes motivos relacionados sobre todo con el instinto para tener un mejor estado ellos.
1: Sí,
0: a veces ellos, a veces su especie, e intentar conservarla, por eso esas muertes entre especie o dentro de la misma, pues como decimos, para tener esos rangos establecidos.
1: Quizá asesinar no es el término más adecuado cuando hablamos de, porque estamos de alguna manera humanizando, ¿no?, el comportamiento animal.
0: En mi opinión sí, por eso digo un poco esa crítica de vamos a llamar las cosas por su nombre. Evidentemente la sociedad tiene que ver la realidad que hay en el mundo animal, y eso muchas veces pues ayuda en documentales que llevamos viendo toda la vida, que eso siempre han estado muy bien, donde se ve cómo los carnívoros en diferentes zonas de sabana africana, por ejemplo, se dedican, todos los grandes felinos que son carnívoros estrictos se dedican a matar. Herbívoros también, que vemos ahí diferentes especies, matan por comer. Luego entre ellos hay, como decimos, diferentes también luchas donde hay esa muerte también por dominancia, por quedarse con, por ser el macho alfa de la manada, etcétera. Y también, igual que pasa en machos, ocurre en hembras. Eso es una realidad que yo creo que es muy importante que todos conozcamos y que lo veamos como algo natural. Evidentemente, más o menos duro, eso también es algo también subjetivo a cada persona, pero es algo natural.
1: Rafa, no sé si has trabajado o conocías de cerca este ejemplar que ha muerto.
0: He trabajado con algunos, directamente lo conocía el ejemplar, la conocía esta elefanta, lo que pasa que directamente no he tenido que hacer ninguna actuación. Entonces nosotros no es la especie principal con la que trabajemos y que lo conocemos, hemos hecho alguna cosa también en esta especie, conocedor, pero no realmente como tal su comportamiento o haber hecho alguna intervención con ella. Entonces en ese caso también por mi parte tampoco puedo decir directamente, en base a experiencia mía, cómo es o cómo deja de ser, o si esto ha podido ser algo razonable o explicable.
1: En cualquier caso, decías tú, son animales con los que hay que trabajar con muchísimo cuidado, y supongo que es complicado. Nos has contado en alguna ocasión cómo trabajáis con los osos, por ejemplo, con los osos pardos, pero supongo que manejar a un animal de esta envergadura, de estos kilos, debe ser muy complicado, ¿no?
0: Es muy complicado, son animales, como digo, muy agresivos, que hay que tener en cuenta que un movimiento para ellos ligero puede suponer la muerte de un cuidador que esté trabajando pues para alimentarlos, para manejarlos y cambiarlo de instalación. Entonces, por eso es muy importante tener unas instalaciones muy buenas, es muy importante que las personas que están encargadas de su manejo sean conocedores de esos comportamientos. Y a partir de ahí, pues evidentemente siempre hay factores externos que no podemos controlar y puede haber un accidente, pero todo lo que esté en nuestra mano para controlarlo hay que intentar tenerlo siempre, como decimos, muy pendiente y muy atentos para que no pase.
1: Rafa Montes, muchísimas gracias. Bienvenido de nuevo. Nos alegra tenerte de nuevo con nosotros. Vamos a cerrar juntos, si te parece, la próxima semana la temporada, y retomaremos en la cuarta temporada, un nuevo año, aprendiendo sobre el sector de la ganadería, gracias a nuestro veterinario segoviano, también ganadero en Espirdo, en Segovia, en esa explotación AR de oveja castellana, y docente en la Universidad de León, preparando al futuro de la veterinaria. Gracias de nuevo, bienvenido. Ha sido un placer.
0: Gracias, Alberto, y buena semana. Un abrazo.
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1: Bueno, al menos estaremos aquí desde Vive Segovia acompañándoles en este tiempo absolutamente segoviano hasta las 12 del mediodía, como hacemos cada semana y de lunes a viernes. Recorriendo diversos asuntos de la actualidad y haciéndoles propuestas, ya que estamos en jueves y mirando al fin de semana, propuestas culturales que desde luego les van a hacer moverse con inquietud por muchos rincones, rincones maravillosos de nuestra ciudad. Y de nuestra provincia, les hemos propuesto hace un ratito ir a Ciruelos de Coca al Festival Arrea Majos, su novena edición. Y les vamos a proponer en los siguientes minutos acudir al Palacio de Quintanar, porque mañana allí se inaugura la exposición Ensamble.
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0: Les hablamos de una exposición que va a ocupar al completo la planta de acceso al palacio y que va a mostrar de forma excepcional de lo que son capaces dos creadores infrecuentes, prolíficos, cada uno en su formato y capaces de multiplicar lo artístico cuando trabajan a cuatro manos y dos mentes creativas. Es una maravillosa definición que nos llega desde el Palacio de Quintanar. Una exposición que va a estar comisariada por José María Parreño, que está en nuestro estudio. José María, bienvenido, buenos días.
1: Hola, buenos días, muchas gracias.
0: Bueno, yo creo que así presentado estamos dando un poquito de cebo y de morbo a esta fabulosa exposición que podremos disfrutar de mañana. Danos los nombres de quién vamos a ensamblar en el Palacio de Quintanar.
1: Pues los dos nombres son Fernando Beltrán y Pep Carrió. Pep Carrió y Fernando Beltrán, que son dos personas y, bueno, me atrevería a decir dos personajes, cada uno muy destacado en su área de creatividad, Pep Carrió como diseñador gráfico y más, y Fernando Beltrán como poeta y más. Yo creo que eso es una de las características, ¿no? Que los dos son lo que son y algunas otras cosas.
0: Pues vamos a comprobar si son dos personas y personajes, como decía José María. Pep Carrió, bienvenido a Vive Segovia.
2: Hola, buenos días. Buenos días, bueno, encantado, placer.
0: Eso de ser Pep Carrió a día, digamos que a horario completo, porque hemos visto que cuando te preguntan de qué trabajas, tú dices que trabajas de Pep Carrió.
2: Exactamente, esa es mi labor 24/7, el Pep Carrionear, y bueno, pues muy feliz de poder ejercer ese oficio.
0: Pues vamos,
2: es una gran suerte.
0: Sí, vamos a comprobar ahora en qué consiste y tener más detalles, pero vamos a saludar también a Fernando Beltrán, que está con nosotros. Gracias, Fernando, por acudir a esta cita.
3: Gracias a vosotros, encantado.
0: La verdad es que es un placer teneros aquí a los tres, todo un lujo para dar la previa de esa inauguración. José María, no es la primera vez que ellos colaboran, de hecho lo han hecho en muchas otras ocasiones, pero de alguna manera especial unirles aquí, porque ellos han sido protagonistas del Palacio Quintanar en ocasiones anteriores, pero ensamblarlos en esta exposición es algo muy especial.
1: Sí, cada uno de ellos tiene su propia trayectoria creativa, ambos han expuesto, como dices, en el Palacio Quintanar, y la idea era mostrar su trabajo en común. Trabajo en común para el cual la palabra colaboración pues habría sido injusta por insuficiente. Por eso Fernando propuso ese nombre, Ensamble, que nos lleva al mundo de lo musical y que habla pues de una creación en la que las partes se funden y crean un todo distinto de las voces individuales.
0: Pep, en ese trabajo que tienes a tiempo completo, que decíamos ser Pep Carrió o Pep Carrionear, ¿te gusta también buscar objetos que sean también que estén disponibles para participar en tus diseños? Y por otro lado tenemos a Fernando, al que le conocemos como el nombrador de las cosas. ¿Por ahí va también la unión de ambos?
2: Bueno, la unión es una cantidad de paralelismos que de alguna manera pues a veces nos alucina a nosotros mismos, ¿no? Y yo creo que esta exposición pone en valor o pone foco sobre esas cosas que nos unen desde lugares muy diferentes, pero que han marcado pues una colaboración y una cercanía y una amistad de ya casi 40 años. O sea que eso es muy singular, ¿no? Yo creo que eso es lo que aporta esta exposición.
0: Fernando, estáis mucho más que ensamblados ya, porque después de tantos años trabajando, ¿no? Hay una unión que supongo
3: pues mira,
0: que...
3: nos ha sorprendido a nosotros mismos, porque verlo todo ahora en Alacena, allí delante, va mucho más allá de lo que nosotros mismos habíamos pensado. Pero yo creo que ya lo ha explicado muy bien José. Pep aporta desde el mundo visual, desde el mundo de la imagen, yo desde el mundo de la palabra, pero al final los dos desde un mismo lugar, que es sostener la mirada asombrosamente, para sorpresa nuestra, pues en los mismos lugares, ¿no? Los mismos lugares que ve la gente, cualquier persona, pero que el artista, el poeta, la diferencia, bueno, es simplemente que sostiene la mirada en algo, y Pepe y yo hemos coincidido a lo largo de 40 años en sostener esa mirada y en pasarle lo visto con esa mirada al otro para que el otro lo traduzca a su lenguaje y al final haya este ensamblaje que ahora presentamos con mucha emoción en Segovia y mucho agradecimiento también a que nos acojáis en vuestra hermosa ciudad.
0: Claro, Fernando, por tanto, por lo que nos dices, la poesía evidentemente está en la calle, tú haces una poesía realista y el diseño de Pep también está en la calle.
3: Por supuesto, claro que está en la calle. En la calle estamos todos, viajamos en el mismo autobús todos, en eso no nos diferenciamos ninguno. Y bueno, en esta cadenita en la que hay muchos eslabones llamados oficios, nosotros cubrimos ese oficio de trasladar a lo que podemos llamar arte, poesía, a eso que no sabemos afortunadamente ni cómo definir, pero que la gente sí sabe cómo definir, que es cuando de repente se ancla a una imagen de Pep, pues, o a un poema, o a la fusión de ambas cosas para de repente, bueno, pues entenderse o comprenderse un poco más. Esa es la misión nuestra, simplemente abrir una puerta distinta a otro lugar, o bueno, intentarlo al menos, ¿no?
0: José María, es todo un reto unir en un discurso expositivo a dos artistas como ellos, porque ya de por sí debe ser difícil elegir qué piezas pueden marcar y en qué orden marcar ese recorrido, pero teniendo a dos artistas como Pepe y Fernando, supongo que el reto es mucho mayor.
1: El reto es mucho mayor, aunque ellos habían hecho buena parte de ese camino ya cuando llegamos aquí. Quiero decir, su colaboración durante 4 décadas a través de libros escritos por Fernando e ilustrados por Pep o proyectos plásticos de Pep comentados o ilustrados con textos de Fernando, eso era el trabajo, digamos, hecho y más obvio. Había que contar eso, había que mostrar eso, pero si hubiera sido solamente eso, la verdad es que habría sido una exposición un poco aburrida, estas exposiciones aburrida, una exposición de estas documentales, que no hacía justicia a los dos creadores. Lo que se ha hecho aquí, y yo creo que ese es el reto, es crear el lugar para que otro tipo de colaboraciones mucho más insólitas, que no se habían visto en realidad, tal y como se muestran aquí, pues pudieran ver la luz. Y ahí es donde aparece eso que antes Fernando comentaba, que es esa especie como de sincronía o de fluidez que les ampara a los dos y que da lugar a cosas muy peculiares.
0: Pep, tiene mucho que ver el trabajo que haces de colaboración con Fernando, es recíproco, y podríamos hacer la pregunta también a Fernando, con tu trabajo del día a día, cuando alguien te plantea un diseño, por ejemplo, para la portada de un libro, partes de unas palabras y a partir de ahí las tienes que, casi voy a utilizar la palabra, resumir en esa portada para que hablen también del libro. ¿Es algo parecido a cuando te encuentras las palabras de Fernando, que utiliza Fernando para incluirlas dentro de un diseño tuyo?
2: Bueno, es que al final la palabra y la imagen siempre van unidas, ¿no? Es imposible ver algo sin nombrarlo y si lo nombras, visualizarlo, ¿no? Entonces, ese juego es imposible no tenerlo presente. Entonces, el tema es qué haces con eso para ir un poquito más allá de lo obvio. Y el viaje siempre entre nosotros ha sido casi como una partida de ping-pong. Yo lanzo imágenes son devueltas por Fernando con palabras o Fernando me lanza palabras que yo trabajo con ellas, o lo que estaba comentando José María, aquí hay cosas que ya son paralelismos, pero que se salen tanto del ámbito de la palabra y de la imagen, y que están sobre todo en la calle. La calle va a estar muy, muy presente en esta exposición, y casi mirar el suelo será uno de los grandes elementos que nos van a unir. en esta exposición, y en ese sentido yo creo que va a ser muy singular, es que no hemos visto nunca una exposición así, y eso nos alegra mucho, sentir que estamos haciendo algo que al menos así de entrada no conocemos, algo parecido, ¿sabes? Eso ya luego el público tendrá que pasar, ¿no?
0: Sí, Fernando, ¿querías apuntar alguna cosa?
3: No. Subirme al tren de Pep, pero es que es así. Estamos por los suelos, pero para elevar el vuelo, ¿no? Para elevar el vuelo de todo el mundo, porque por los suelos estamos todos. Son los pasos que vamos dando, las huellas que vamos dejando, aquello que miramos, aquello que sentimos. Luego, claro, queremos guardar la sorpresa para mañana, porque apetece decir, es que os vais a encontrar en la sala 3, en la sala 4. No, en la sala... Mira, ahora me doy cuenta que la palabra sala lleva dentro la palabra ala.
0: Sí.
3: Pues vuelo, elevar el vuelo, moverse y conmoverse, ¿no? Y va a haber muchas sorpresas para quien venga, ¿no? Y se van a sentir bastante reflejados en alguna esquinita, en alguna coma, en alguna imagen. Y yo creo que esto es, bueno, por lo que nos hemos jugado una vida nada fácil, que es la vida de artista o de poeta, porque es belleza, pero es abismo, es vértigo, pero luego es mucha alegría cuando compartes con alguien, cuando te sientes acogido, cuando alguien aporta una lectura que tú no habías hecho. Estaba diciendo José al principio lo de y más, pues ese y más nos lo ponen quienes vienen a ver lo que hemos hecho, y claro, yo creo que es lo que va a ocurrir, ¿no?
0: José María, hasta donde puedas contarnos, me gustaría indagar un poco en ese mirar al suelo, pero claro, tampoco quiero yo desvelar ninguna sorpresa.
1: Sí, bueno, yo no voy a correr el riesgo de que me persigan luego Fernando y Pep. No, pero sí que se puede decir alguna cosa de la exposición para preparar y generar curiosidad entre los visitantes. Hay cuatro salas con cuatro instalaciones concebidas ex profeso. Esas son esas colaboraciones, extra colaboraciones, en el sentido de que no son las habituales o las previsibles entre Pep y Fernando, en donde a lo mejor Fernando no pone las palabras, sino que pone las imágenes, en donde Pep lo que pone es la manera de mostrarlas. Bueno, hay cuatro salas con instalaciones, como digo, hechas ex profeso, y una quinta que es como la más, como si dijéramos, documental, en donde se muestran multitud de colaboraciones entre ambos, y también algo que me parece que es muy bonito, que es un poco la trasera de sus estudios, ¿no? El lugar donde se guardan los trastos que se acabarán convirtiendo en obra, donde se acumulan los cuadernos llenos de notas. Bueno, esa parte, digamos, de la vida privada del escritor, del diseñador, está también en una sala.
0: Oye, Fernando, decía yo que se te conoce como el nombrador de las cosas. ¿Te ha costado trabajo nombrar algunas de las cosas que te ofrece Pep?
3: Sí, claro, porque claro que cuesta trabajo cualquier trabajo, valga la redundancia, ¿no? Cuando te lo tomas como es, que es un viaje, tú no partes de algo ya hecho. Cada nuevo proyecto empiezas desde cero y empiezas con la ilusión de que estás construyendo algo nuevo y algo que te supera a ti mismo, algo que a veces tiene explicación después. Por ejemplo, ahora ver algunas de las salas que vais a ver, para nosotros también resume un trabajo y nos aporta todavía mucho más confianza en ese trabajo, lo entendemos todavía nosotros más, porque el artista o el poeta siempre tiene una parte final que se le escapa, afortunadamente, y que es en esa parte que no sabemos explicar, donde creemos, no sé si para bien o para mal, que está nuestra magia o lo que podemos aportar al mundo, ¿no? Entonces, claro que cuesta trabajo. Esto es un esfuerzo, no vamos a decirlo de otra manera. En las fábulas de la hormiga y la cigarra, que parece que el poeta es la cigarra y el artista está allá arriba tocando la bandurria al margen del mundo. No, el mundo pesa mucho y lo llevamos a la espalda y somos hormiguitas trabajando. Mira Pep cómo trabaja de la mañana a la noche, sin tregua, sin descanso. Y bueno, eso somos, no sé si me estoy adelantando.
0: Bueno, estáis dejando unas pistas muy interesantes para abrir, como decíamos al principio, ese apetito de acudir a partir de mañana a disfrutar en el Palacio de Quintanar de la exposición Ensamble. Quería trasladarle a Pep la misma pregunta, si te ha costado plasmar en objeto, en diseño, alguna palabra sugerida por en todos estos años por Fernando. ¿Te has encontrado con esa palabra imposible de transformar en una forma, en un volumen, en un color?
2: Mira, te diría que esas colaboraciones con gente tan cercana como Fernando o con otra gente que desde el otro lado, desde la palabra, aportan parte del proyecto, son siempre complejas, porque nos conocemos y sabemos que no podemos salir por ¿sabes? La exigencia es muy alta, entonces apela a cosas que al corazón, hacer algo que esté a la altura de lo que se te está dando, y siempre es un disfrute, pero también nos encontramos en momentos en los que las cosas se tienen que hablar y tienes que buscar la salida siempre buena, pero siempre desde el esfuerzo. No es trabajar con gente cercana y a la que admiras, siempre es un reto, más allá de a veces llegar a una buena solución para un proyecto de un cliente. Esto está en otro sitio, esta exposición habla de cosas que no están en el ámbito cotidiano del trabajo, están en el lugar de compartir y dar un buscar algo a mano y que sea algo que a ambos nos satisfaga, ¿no? Y eso, pues hay que ser generoso, exigente y confiar mucho en el que... Eso es como cuando te vas de viaje y vas a emprender un viaje largo y complicado. Si no aciertas, va a ser un horror, y si tienes un buen compañero de viaje, pues van a pasar cosas interesantes. Y ese viaje con Fernando siempre ha sido así, muy juguetón y muy serio a la vez, ¿no?
0: José María Parreño, como comisario, y ahora que no nos escuchan los artistas, ¿te lo han puesto fácil o te lo han puesto un poquito complicado?
1: Bueno, ellos son viejos amigos, gente a la que quiero y que me quieren, no nos íbamos a hacer daño. Tenían también esa trayectoria conjunta, es decir, que había mucho trabajo hecho. Yo creo que lo que era importante para mí, como decía antes, era sacarlo de la previsible exposición bibliográfica, gráfica, donde se mostraran libros y carteles, por resumirlo, y nada más. Entonces, dar ese salto a otra cosa, que por cierto dimos con la ayuda también del director del Palacio Quintanar, de Gianni Ferraro.
0: Le mandamos un saludo desde aquí a nuestro amigo Gianni, claro.
1: Exactamente. Bueno, pues eso es lo que yo creo que es el plus, que es esta exposición, ¿no? Y ahí la verdad es que, bueno, más bien me siento el guardián de los genios, ¿no? Que tengo que meterlos luego en la lámpara, porque si no, se pierden y no hay manera de hacerse cargo de ellos. Pero no, ha sido un trabajo... Quiero solamente apuntar una cosa, porque al hablar ambos de la dificultad, me estaba acordando de algo que leí ayer de este artista catalán, Zus, que murió hace unos años, que él decía que el trabajo del artista no es trabajar, sino trashubir, porque no se baja, sino que se sube. Y eso tiene que ver con las alas de las que hablaba Fernando y con a dónde se llega cuando haces este tipo de trabajos creativos, que es a abrir y a comunicar en unos niveles no tan racionales con el público.
0: Yo a veces lo digo aquí, igual suena raro el comentario, pero cuando voy a una exposición, antes de entrar digo, ¿qué ojos me pongo para esta exposición, ¿no? Y yo os quiero preguntar,
3: muy bueno,
0: a los tres, ¿qué ojos nos ponemos para disfrutar de vuestra exposición mañana, Fernando?
3: Ojos como ventanas abiertas, para empezar. El corazón, ponerlo en marcha, no pasa nada. En la cabeza también, y los pies, que son los que trasladan cabeza y corazón de un lado para otro, pero sobre todo poner el reloj de los latidos abierto, no tener prejuicio alguno, entrar a las alas, con esa fuerza de los vencejos que se dejan caer para elevar el vuelo, y esperar que en algún rinconcito del recorrido algo, y ya es mucho, te vaya a acompañar luego muchos días, incluso ojalá la vida entera, una esquinita de algo. Pero sobre todo, hablabas al principio de moverse, ¿no? Cuando decías los planes para Segovia este fin de semana, pues aquí hay planes para moverse y conmoverse.
0: Pepe.
2: Pues es que Fernando ya, es que con lo que ha dicho Fernando ya me ha dejado. Bueno, yo creo que es una exposición que hay que ir con la mirada abierta, singular, cercana por un lado y muy poética por otro. Y creo que, bueno, que cada espacio va a transmitir una... La idea es que cada espacio le llegue a la gente de alguna manera, ¿no? Y bueno, creo que nosotros estábamos muy contentos viendo el premontaje, no está terminado, están ajustando, pero sorprendidos entre nosotros mismos y muy satisfechos de haber llegado al destilado en el que va a ser esta exposición, porque lo que comentaba José María en un principio, había tantas posibles vías y al final hemos ido acotando a algo, pues eso, que no fuera una típica exposición de colaboración tal, sino ir un poco más allá, y creo que eso pues para nosotros está conseguido. Luego el público será el que valore si eso es así o no, pero bueno, y creo que va a ser una exposición muy muy disfrutable.
0: Y además, José María, el escenario, el Palacio de Quintanar, que ya es mucho.
2: Un sitio
1: claro,
2: fantástico.
1: Claro, el Palacio tiene unas peculiaridades que le hacen bastante insólito en lo que es el mundo de las salas de exposición, porque sigue siendo un palacio, es decir, no es el cubo blanco aséptico donde se puede poner cualquier cosa en cualquier momento. Esto sigue siendo un lugar pues con sus peculiaridades, ¿no? Yo creo que esto que con qué ojos mirarle, bueno, yo lo que diría es, por una parte, que hay que ir a pasárselo bien, o sea, la idea de juego y de disfrute, no la de, en fin, la seriedad que suele acompañar algunas de este tipo de manifestaciones, y por otra parte la emulación, es decir, muchas de las cosas que vemos seguro que a los y las espectadores les van a generar las ganas de copiarlo, de hacer algo parecido, y yo creo que eso es una de las cosas más bonitas del arte, ¿no? Y del buen arte. Yo siempre distingo que una buena obra, una buena creación artística, es la que en los espectadores genera un eco de decir, bueno, yo podría hacer algo parecido.
0: Pues ya lo saben, a partir de mañana.
3: Me gustaría poder añadir una cosa,
0: sí,
3: si es posible.
0: Es posible, claro que es posible, sí.
3: Bueno, porque lo hemos hablado Pepi y yo mucho estos días, y es necesario no repetirlo, si me lo permitís, en público, ¿no? Gracias, José María Parreño, porque hemos tenido un comisario que ha hecho un trabajo impecable y una sabiduría que nos ha aportado y dejado hacer también las dos cosas a la vez, y muchas gracias, José. Y luego, lo que habéis dicho, subrayarlo, porque lo hemos hablado Pepi y yo mucho. Muchísimas gracias a el Quintanar y a Gianni Ferraro, y al que queremos felicitar no solo por acogernos y darle las gracias, sino por la labor que ha hecho todos estos años en el Quintanar, situándolo ahí en cabecera del mundo artístico. Hoy en día exponer en el Quintanar es, bueno, lo ha convertido en un lugar, sí, que todo el mundo desea, y es impresionante la gran transformación que ha tenido. Y Gianni, un abrazo muy fuerte y muy agradecido de los dos.
0: Seguro que no está. Sí, me consta que no estaba escuchando, así que de nuevo un saludo, y estará emocionándose, ¿eh? Ya le conocéis, ya lo sabéis. Bueno, a partir de mañana, 17 de julio, y hasta el 11 de octubre, posibilidad de disfrutar de Ensamble, de disfrutar del Palacio de Quintanar, que quiero aprovechar para recordarles que el próximo viernes, con motivo de esta inauguración, no habrá concierto en esa etapa de conciertos que estamos viviendo, pero hoy sí, hoy jueves 16 de julio, la cita en el Jardín de los Sentidos vuelve a su horario habitual de tarde. de noche a las 9:30 en el ciclo de folk que va a actuar Raquel Ruiz Teruel. Así que a disfrutar el Palacio y mañana, a partir de mañana, de estos dos artistas y del trabajo que ha hecho José María Parreño. Muchísimas gracias, José María, por haber estado aquí con nosotros.
1: Gracias a vosotros.
0: Gracias, Pep. Gracias. Pep Carrió, ha sido todo un honor tenerte por aquí.
2: Igualmente, un gran placer estar con vosotros compartiendo este ratito.
0: Gracias, y gracias, Fernando Beltrán, por tu poesía, esa que nos has dejado en tus palabras y que mañana también podremos disfrutar. Muchas gracias.
3: Muchas gracias por este espacio.

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0: Pues vamos a vivir el tiempo, claro que sí. Son las 11:41 y queremos saber cómo está, bueno, en el exterior de nuestros estudios la meteorología y cómo se va a desarrollar en los próximos días. Y como hacemos cada semana, pedimos datos concretos a quienes saben de esto, quienes se dedican a hacer esos estudios que nos mantienen siempre informados. Estamos hablando de Adrián Escobar, cabeza visible de Meteo Segovia. Adrián, bienvenido. ¿Cómo estás?
1: ¿Qué tal? Muy buenos días.
0: Sé que me consta que vienes ahora mismo de la calle, precisamente de estar con los compañeros de televisión. No sé, yo desde aquí ya veo que el sol aprieta, pero no sé por dónde andan los termómetros.
1: Eso está apretando, ya estamos alcanzando los 27 grados en la capital segoviana y se espera que durante esta tarde suban hasta los 33 grados.
0: 33 grados, bueno, a veces ya en 33, acostumbrado a pasar de 35 en algunos días, nos parece poco, pero desde luego es una temperatura.
1: Claro, ¿verdad? Es lo que he comentado precisamente en la sección de tiempo, hago un poco de spoiler.
0: Sí, sí.
1: Que venimos este verano de estar muchos días con 35, 36 grados, 37 en la provincia de Segovia, y luego cuando nos bajan 3 grados la máxima hasta los 30, 31, 32, 33 grados, parece ya que es un alivio.
0: Parece que estamos en primavera, ¿no?
1: Pero que aún así estamos teniendo temperaturas máximas ligeramente por encima de lo que suele ser normal para esta fecha de año, cuando tenía que estar ligeramente por debajo de los 30 grados.
0: Ayer día 15, quería que nos comentaras, comenzó lo que llamamos calima, ¿es?
1: No, el periodo canicular.
0: Canicular, la canícula, siempre digo calima. Calima es lo que vemos, el polvo en suspensión. La canícula, y eso se va a desarrollar hasta ese...
1: Prácticamente hasta el 15 de agosto.
0: Hasta el 15 de agosto.
1: Va desde la Virgen del Carmen hasta San Lorenzo, más o menos.
0: Y es la época de más calor, es decir, ahora sí sería lo lógico que empezara a apretar.
1: Sí, eso era en los veranos normales, que este periodo era cuando más calor hacía.
0: Claro, pero es que ahora casi podemos decir que llevamos en canícula desde junio, ¿no?
1: Incluso desde finales de mayo.
0: De finales de mayo. Bueno, esa temperatura que tenemos hoy, veíamos esta mañana cuando arrancábamos el programa algunas nubes, no sé si son nubes de evolución, ya sabes que ellos...
1: Nubes de tipo alto, ¿no?
0: De tipo alto, no van a afectar, pero ¿se convertirán en núcleos tormentosos a lo largo de la tarde? No.
1: Desgraciadamente, los modos numéricos de aquí a final de mes no nos dan lluvia.
0: Vamos, si quieres, a avanzar desde esta misma tarde. Partimos de esta tarde y hasta, si podemos, el fin de semana. Incluso echamos un vistazo al lunes para todos aquellos que vayan a disfrutar del fin de semana. Hemos hecho muchas propuestas de fin de semana, a ver qué tiempo les acompaña.
1: Pues va a ser un fin de semana estable, con cielos despejados y poquitas nubes. Hoy jueves espero una tarde de cielos completamente despejados y, como digo, con máximas en torno a 33 grados. Mientras de componente suroeste, que a ratos soplarán moderados. Para mañana viernes, misma situación, cielos poco nubosos o despejados, con tan solo el paso de algunas nubes de tipo alto y poquito más que contar con el aspecto del cielo. Las mínimas amaneceremos con una mínima en torno a 16-17 grados y las máximas ascenderán en torno a 32-33 grados, con vientos de nuevo que comenzarán oeste-suroeste y luego rodarán de nuevo a componente sur con rachas moderadas. De cada jornada de sábado, situación parecida, aunque notaremos una ligera subida de temperaturas, con máximas ya en torno a 34-36 grados en zonas de la meseta. También las mínimas ascenderán entre 38-19 grados y los cielos de nuevo permanecerán poco nubosos o despejados, con tan solo el paso de algunas nubes de tipo alto, con viento de

0: inicios de la semana que viene parece que de nuevo vamos a tener una reunión de calor. Ajá. Con máximas que entre el lunes y el miércoles pueden estar rondando entre los 35 y los 38 grados, y las mínimas de nuevo serán tropicales y por encima de 20 grados entre el martes y el miércoles.
1: Con posibilidades de que eso se convierta en ola de calor oficial, aunque ya casi nos da igual, porque vemos
0: sí,
1: que...
0: Sí, entre el lunes y el miércoles podamos tener una pequeñita ola de calor de nuevo en España.
1: ¿Lluvias a la vista? ¿Ninguna? Como le dices,
0: nada, no se prevén.
1: Ni siquiera esas tormentas que a veces nos alivian en pocos minutos, nada.
0: Nada.
1: Bueno, pues ese es el repaso al tiempo que vamos a tener. Un tiempo que va a acompañar, por cierto, al Festival de Globos que comienza mañana. ¿Ese tiempo cómo afecta? ¿Ese calor importante cómo afecta al vuelo de los globos?
0: Pues como nos comentaba Cristian en la sección pasada...
1: La semana pasada, sí, ¿no? Lo veíamos en televisión, sí.
0: Podéis ver, está en YouTube, en el programa de la 8 Magazine del viernes.
1: Del viernes, sí.
0: ¿Vale? Pues nos comentaba que el calor les afecta a ellos en el hinchado de globo desde primeras horas, también porque las temperaturas mínimas son demasiado altas para empezar ese recorrido de globo a primeras horas de la mañana, y también porque ese viento de componente sur que sopla ya desde primeras horas, si sopla a partir de 15 kilómetros por hora, nos dijo más o menos, no podrían iniciar los globos si hay pasajeros en el globo, por precaución, porque luego el aterrizaje sería también más brusco y además más peligroso para los pasajeros que estaban en los globos. También a despegar, esos vientos trachas de 15 o más kilómetros por hora pues dificulta ese hinchado del globo.
1: Por eso las previsiones y vuestro trabajo es fundamental también para esas actividades. Así que muchísimas gracias. Pasaremos calor, ¿qué vamos a hacer? Hay que tenerlo en cuenta.
0: Sí, un dato que ha puesto ya la Agencia Estatal de Meteorología. Ya hemos tenido el inicio de verano desde el 1 de junio hasta el 15 de julio más cálido de los que se tienen registros a nivel peninsular, superando al del año pasado. Por unas décimas, con lo cual estamos enlazando veranos cálidos últimamente.
1: Cumpliendo con esas expectativas y esos avances que nos has ido dando, finalmente acabaremos con un verano que será casi récord en temperaturas, como vienes contándonos desde antes, desde mayo y desde antes de mayo, con temperaturas que no correspondían a lo que habitualmente.
0: Sí, ya está este inicio de verano 3,3 grados por encima de lo que suele ser normal, y de ahí el récord.
1: Pues cuidemos del medio ambiente, cuidemos de nuestro entorno, que vemos las consecuencias y las estamos sintiendo, desde luego que sí. Adrián Escobar, en Meteo Segovia, ¿dónde te podemos encontrar en redes sociales?
0: En redes sociales, en Twitter, en @MeteoSegovia, en Instagram, en Adrián Meteo Segovia, y en Facebook, en Meteo Segovia.
1: Muchas gracias, como siempre, y feliz día.
0: A vosotros.
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5: Recta final de nuestro programa de este jueves 16, que vamos a compartir con Almondróguez. Le tenemos volviendo de un viaje. Ya saben que la semana pasada conectábamos con él en directo, pues haciendo sus actividades montañiles, y queremos saber si eso ha dado frutos en el papel, porque vimos a alguno de ellos, lo pudieron ver ustedes en televisión, en su canal de YouTube, pero queremos ver si finalmente fue o no fue a trabajar a la montaña. Estuvo pues por tierras italianas. Almondróguez, buenos días, bienvenido. ¿Cómo estás?
6: Muy buenos días, don Alberto, ¿cómo está usted?
5: Ya de vuelta,
6: pues
5: ya está. Ya...
6: suerte.
5: Sí.
6: Sí. Sí, sí, con un pie ahora mismo, acabo de bajar del autobús y ya estoy en San Rafael. Salí ayer a las 9 de la mañana y hemos pasado todo el día, toda la noche y hasta ahora conduciendo a turnos, por supuesto, descansando para llegar aquí a tiempo.
5: Y... pues has llegado, a tiempo, y ahora voy a, sin mala intención, ¿eh?, y con muchísimo cariño y respeto, pero,
6: por supuesto, por supuesto.
5: Claro, ya me conoces y ya conocen los oyentes en nuestra relación, pero lo que te quiero recordar es que desde hace ya mucho tiempo, cuando iniciamos esta sección, tú te encargaste de poner sobre la mesa que eras autónomo y que los autónomos no tienen vacaciones, y resulta que ahora vienes de unos fabulosos días por Italia disfrutando de vacaciones, ¿o no?
6: Como decía un compañero de trabajo, mixto lobo. He estado por el monte, pero también me he llevado el ordenador para trabajar.
5: Ay.
6: He sido semiproductivo.
5: Ahí quería yo llegar. ¿Qué es lo que has estado haciendo, además de subirte por las peñas, vamos a decirlo así?
6: Pues mira, estoy empezando a hacer unas infografías para una fundación, que no sé si puedo decir nombres todavía, para las Islas Canarias.
5: Ah, bien.
6: Estoy haciendo unos trabajitos para una fundación de las Islas Canarias.
5: Bueno, y no hay manera de
6: que... es lo que estaba haciendo.
5: No hay manera de que un dibujante autónomo como tú deje y los lápices,
6: jamás,
5: digamos, voy a decirlo así, ya sé que te
6: jamás,
5: llevas tu,
6: jamás,
5: tu,
6: jamás,
5: tu
6: jamás,
5: pantalla
6: jamás.
5: Digital, super pantalla, super tablet, pero eso no se puede dejar, ¿ok?
6: No, jamás, pero ¿por qué iba a dejar eso? Por Dios. De hecho, quiera o no, a mí eso me persigue, porque justamente he conectado con vosotros en la radio.
5: Sí.
6: Estaba escuchando que hay una exposición de Pep Carrió.
5: Sí.
6: En me parece Quintanar.
5: Pero le has escuchado a él, que le hemos tenido en directo a Pep Carrió.
6: Claro, claro,
5: sí, fabuloso.
6: Claro.
5: Y a Fernando Beltrán.
6: Unos días antes me manda un mensaje una gran amiga, Ana Linde, que es una diseñadora gráfica que sobre todo trabaja en cartelería de cine, y me ha dicho, el viernes o el sábado voy a ver una excelente exposición de Pep Carrió, y para ver si, bueno, para ver si la veíamos juntos. Así que allá que bueno, vamos a ver.
5: Oye, además de estar hablando con nosotros, estás haciendo running o algo, vas corriendo, ¿o qué te pasa?
6: No, es que tú imagínate, voy con la mochila con todos los bártulos de montaña, arnés, los disipadores, unas cuantas cintas de estrés para escalar, y por delante la otra mochila con el ordenador, la ropa, las botas, todo eso. Entonces, y como San Rafael es todo cuesta arriba y cuesta abajo, pues me toca ir cuesta arriba.
5: Bueno, hay una opción que es pararse y sentarse un poquito y no...
6: ¿Pero para qué? ¿Para qué?
5: No caminar con tanta prisa. Bueno, amigo, pues nada, solo quería saludarte y emplazarte para la semana que viene para el cierre de temporada, el próximo jueves, porque llegan las noticias. 10 segundos y serán las 12, así que descansa, llega a casa, relájate y sigue dibujando, que nos gusta mucho, ¿vale?
6: ¡Chao, bambino!
5: Adiós, les dejamos con las noticias, son las 12.
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8: Son las 12 de la mañana.
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10: Buenos días. El Tribunal de Justicia de la Unión Europea ha avalado la ley orgánica de amnistía para la normalización de la situación en Cataluña al establecer en dos sentencias vinculantes que la norma no choca con el derecho de la Unión Europea. La justicia europea responde así a dos de las cuatro cuestiones prejudiciales que los tribunales enviaron a Luxemburgo por sus dudas sobre la compatibilidad de la ley con las reglas de la Unión Europea. Dos asuntos respecto a los que el abogado general en su dictamen no vinculante de noviembre descartó una autoamnistía ni que afectará a intereses financieros de la Unión Europea. Tras esta noticia no han tardado en llegar las reacciones. El líder de Esquerra Republicana de Cataluña, Oriol Junqueras, ha pedido que se aplique la amnistía tras esta sentencia. Ha asegurado que la amnistía continúa siendo una victoria incompleta. Por su parte, el Partido Popular ha recordado que este fallo emitido por el TJUE no dicta una sentencia sobre toda la ley porque se circunscribía a un análisis muy concreto de la norma y, por tanto, no examina la constitucionalidad ni la oportunidad política. Fuentes populares sostienen que la sentencia europea resuelve únicamente las dudas concretas sobre determinados aspectos del derecho de la Unión que le han planteado los tribunales españoles. El precio de los carburantes ha proseguido con la tendencia alcista que recuperó la semana pasada tras decaer la rebaja del IVA al 10% a principios de mes y ha encadenado su segunda subida, encareciéndose esta semana hasta un 1,6%. En concreto, el precio medio del litro de gasolina ha repuntado hasta el euro con 54 céntimos y el precio medio del litro del gasóleo se ha situado en 1,54 euros. El gobierno de Estados Unidos ha ordenado la imposición de un arancel del 25% a la mayoría de las importaciones brasileñas, arguyendo como detonante de esta decisión la falta de buena fe del presidente de Brasil, Lula da Silva, a la hora de negociar con Washington. Los Estados miembros y el Parlamento Europeo han alcanzado un acuerdo político para poner en marcha el programa Agile, un fondo de 115 millones de euros propuesto por la Comisión Europea que busca acelerar la innovación militar en la Unión Europea y que se espera que entre en funcionamiento a principios del año 2027. Ampliaremos estas y otras informaciones. Continúan ahora escuchando Vive Radio. Buenos días.

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0: Son las 2 de la tarde. 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
1: Saludos, buenas tardes. Enganchados ya a los 30, los termómetros segovianos están avisándonos de lo que nos espera de aquí al próximo lunes, de modo que disfruten de este jueves fresco. Un jueves de nuevos paros en el transporte de viajeros. Los trabajadores de las empresas segovianas, ante la rotura de negociaciones por parte de la patronal, han emitido esta mañana un comunicado dirigido a los usuarios en el que quieren mostrar su malestar ante las críticas y falsedades. Dicen que la patronal Asetra viene promoviendo en prensa, radio y televisión para poner a los usuarios en contra de los trabajadores. En todas las propuestas, insisten en este comunicado, presentadas por la patronal, quitan por un lado, dicen, lo que aparentan dar por otro. Las cifras que han publicado la patronal, según ellos, son ciertas, pero con muchos matices. Ante las acusaciones de que los delegados de personal forzaron la votación en contra de la empresa, aclaran que todos los trabajadores son informados de lo que ocurre en cada reunión y todos están en contra de esa congelación encubierta que están aplicando las empresas. Ponen a disposición de la prensa, dicen, y de los usuarios las actas de las reuniones para que el público vea lo que las empresas les ocultan y en qué les mienten. Según ha dicho la patronal, esa es y será la última oferta por su parte, o la firman o no hay nada más. Frente a quienes afirman que están de acuerdo los trabajadores con esta propuesta, aclaran que en ningún momento dijeron eso. Al contrario, la representación de los trabajadores, insisten, dejó claro que era insuficiente y que los mismos no iban a aceptar, como quedó reflejado en el 94,64% de votos en contra. Piden disculpas también en el comunicado a todos los usuarios y usuarias por las molestias que les están causando y les animan a denunciar cualquier incidencia, retrasos, averías, venta de billetes para servicios que no circulan en día de huelga a través de la página web del Ministerio de Transportes y Movilidad Sostenible. Les hablamos de la enfermedad de Newcastle. Continúa ampliando su distribución territorial en Castilla y León. El Ministerio de Agricultura, Pesca y Alimentación ha notificado en las últimas horas un nuevo foco, en este caso el primero en la provincia de Segovia. Un brote que se localiza en una explotación avícola del municipio segoviano de Remondo, perteneciente a la comarca de Cuéllar. El foco, clasificado como primario, tiene como fecha de confirmación ayer 15 de julio. Según los datos recogidos, la explotación cuenta con un censo de 42.400 aves de corral y se han notificado 1.664 muertes. Segovia se convierte así en la tercera provincia de Castilla y León afectada por la enfermedad, después de Valladolid y Zamora. De ellos, 16 de los focos se localizan en Valladolid, uno en Zamora y este último en Segovia. Hoy en Vive Radio Segovia, el veterinario segoviano y docente en la Universidad de León, Rafa Montes, definía así esta enfermedad.
2: Es altamente contagiosa, eso es importante tenerlo en cuenta, y principalmente afecta a aves, gallinas, pavos, palomas y varias especies silvestres. La gravedad también depende un poco de la cepa del virus, y está considerada como enfermedad de declaración obligatoria. Por lo tanto, al salir un brote positivo en una zona, una región como tal, pues como otras enfermedades que hemos visto, hay que establecer, como hemos visto también, zonas de restricción y una serie de medidas zoosanitarias con los animales.
1: Rafa Montes recordaba en nuestros micrófonos las medidas que se adoptan en una explotación tras la confirmación del foco.
2: Las medidas que se toman es el vacío sanitario cuando hay un brote que entra en una explotación, en una granja, porque como decimos es altamente contagiosa. Sí existe vacuna, realmente la vacuna no confiere el 100% de inmunidad a día de hoy, y es importante también saber que lo que queremos ahí, que esta enfermedad puede producir grandes pérdidas económicas, el objetivo es intentar cortarla a la mayor brevedad posible, esa transmisión, para que las granjas cercanas no se vean afectadas. Encuesta epidemiológica para conocer el origen y ver los posibles riesgos por movimientos, como hemos hablado también en otras enfermedades aquí, que pueden transmitirse por las personas que podemos hacer de vehículo también, o también propiamente los vehículos, el transporte, y a partir de ahí intentar cortar el brote.
1: Por último, dejaba este mensaje de tranquilidad a los consumidores.
2: Lo único que he podido ver como tal, que se ha visto algún caso, es que puede haber una conjuntivitis leve, perdón, en alguna persona que esté en contacto con animales infectados, y además es autolimitante. Entonces podemos estar en ese sentido también tranquilos, que la gente esté tranquila, que el consumo no tiene por qué reducirse.
1: Y terminamos. La Asociación Segoviana de Esclerosis Múltiple, ASGEM, ha recibido esta mañana 11.856 euros de la recaudación de la primera ruta del 091 Kilómetro Solidario organizada por la Policía Nacional. Hasta aquí la información más cercana. Les dejamos con el resto de las noticias. Pasen una feliz tarde.

0: Buenas tardes, Cristina Sanchidrián ha reafirmado el compromiso de la Junta con el programa Buscil, que mantendrá la gratuidad del transporte público autonómico y el 100% de las rutas actualmente en funcionamiento, a la vez que reforzará los servicios en hora punta, lo que supondrá para este ejercicio un coste de más de 71 millones de euros. Así lo ha trasladado la titular de Movilidad durante su comparecencia en las Cortes para presentar las líneas de trabajo de su departamento para esta legislatura. Ayer por la tarde fue el turno de la consejera de Medio Ambiente y Energía, María González Corral. Se comprometió a aprobar durante la legislatura un plan de gestión en todos y cada uno de los montes gestionados por la Junta. La consejera comentó que existen más de 5 millones de hectáreas forestales, el 54,5% del territorio, de las cuales más de 3 millones son arboladas. Por ello, González Corral anunció un nuevo plan forestal integral de Castilla y León. En clave nacional, el Tribunal de Justicia de la Unión Europea ha avalado la ley orgánica de amnistía para la normalización de la situación en Cataluña al establecer en dos sentencias vinculantes que la norma no choca con el derecho de la Unión Europea ni afecta a los intereses económicos de la Unión. Tras conocerse la noticia, el líder de Esquerra Republicana de Cataluña, Oriol Junqueras, ha pedido que se aplique la ley de amnistía. Ya no hay excusas, ha dicho. El ministro de Presidencia, Justicia y Relaciones con las Cortes, Félix Bolaños, ha celebrado el fallo del TJUE y espera que la norma se aplique a los líderes del procés, incluido el líder de Junts, Carles Puigdemont, lo antes posible.
1: Hoy Cataluña es sinónimo de estabilidad, de prosperidad, de acuerdos, como lo es España. Y lo es, entre otras cosas, gracias a la ley de amnistía que hoy ha validado el Tribunal Europeo. Una ley que este gobierno siempre defendió. Un gobierno que arriesgó para traer de vuelta la normalidad y la convivencia. Y lo logró. Heredamos una crisis constitucional y social y hemos logrado un país más unido e instituciones y leyes más sólidas.
0: El Partido Popular ha recordado que el fallo emitido no dicta una sentencia sobre toda la ley porque se circunscribía a un análisis muy concreto de la norma y por tanto no examina la constitucionalidad ni la oportunidad política. El secretario general del PP, Miguel Tellado, ha expresado el respeto absoluto del partido por la resolución del TJUE, pero ha insistido en su crítica a esa norma.
2: Eran cuestiones prejudiciales que habían planteado tribunales españoles al dudar del encaje de la amnistía en algunos aspectos del derecho europeo. El TJUE se limita a responder únicamente a esas dudas. Ni entra en el fondo del asunto, ni por supuesto enjuicia los gravísimos hechos que amnistió Sánchez a cambio de 7 votos.
0: La Audiencia Provincial de Madrid ha acordado el alzamiento de las medidas cautelares impuestas por el juez Juan Carlos Peinado a Begoña Gómez, esposa del presidente del Gobierno, lo que supone anular la entrega del pasaporte, la prohibición de salir del país y la obligación de firmar cada 15 días ante la autoridad judicial, si bien ha confirmado la decisión del instructor de juicio con jurado popular. El CECOPI ha analizado esta mañana la evolución del incendio forestal de Orés, en Zaragoza, en la comarca de las Cinco Villas, que continúa activo y mantiene la situación operativa 2 del Plan Especial de Protección Civil por Incendios Forestales. Ha afectado ya 4.500 hectáreas de campos de cultivo, matorral bajo y masa forestal, y 4 municipios han sido evacuados. Respecto al Mundial, Argentina será el rival de España en la final del Mundial de Fútbol. El domingo a las 9 de la noche en Nueva Jersey, la selección española buscará la segunda estrella contra la actual campeona del mundo. La Argentina de Leo Messi remontó anoche su partido contra Inglaterra con 2 goles en los últimos minutos para citarse con España en la final de la Copa del Mundo. En clave internacional, el gobierno de Pakistán ha hecho un llamamiento a Estados Unidos e Irán para ejercer la máxima contención tras sus recientes intercambios de ataques y ha reclamado que retomen la vía diplomática a través de la vuelta a las negociaciones a nivel técnico para intentar avanzar hacia un acuerdo de paz en Oriente Próximo. El ministro de Defensa de Ucrania ha anunciado hoy que deja el puesto solo 6 meses después de llegar y en medio de la disputa personal que mantiene con el comandante jefe de las Fuerzas Armadas. Es todo, continúan escuchando Vive Radio. Buenas tardes.

0: 2:10 de la tarde. Hola, ¿qué tal? Bienvenidos, bienvenidas a la sintonía de Vive Castilla y León en este jueves 16 de julio del año 2026, en el que les vamos a contar durante los próximos 50 minutos hasta las 3 de la tarde todo lo que está pasando y todo lo que va a ocurrir hoy en la comunidad. 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Noticias de este jueves 16 de julio. Lucía Roales, buenas tardes.
1: Buenas tardes.
0: Gran parte de la actualidad política vuelve a estar fijada un día más en las Cortes de Castilla y León. Allí, en el Parlamento Autonómico, continúan celebrándose las comparecencias de los miembros del gobierno de coalición PP-Vox para informar en las respectivas comisiones sobre el programa a desarrollar en esta legislatura. Esta mañana la protagonista ha sido la titular de la cartera de Movilidad, Transformación Digital e Inteligencia Artificial. Cristina Sanchidrián ha reafirmado el compromiso de la Junta con el programa Bustil, que mantendrá la gratuidad del transporte público autonómico y el 100% de las rutas actualmente en funcionamiento, a la vez que reforzará los servicios en horas punta, lo que supondrá para este ejercicio un coste de más de 71 millones de euros.
1: Así lo ha trasladado la titular de Movilidad durante su comparecencia en las Cortes para presentar esas líneas de trabajo de su departamento para esta legislatura, en la que ha subrayado que Castilla y León ha sido pionera en generalizar la gratuidad de este servicio, medida que ha hecho posible que más de 800.000 personas hayan realizado casi 15 millones de desplazamientos sin ningún desembolso.
2: Bustil ha venido para quedarse y los datos lo demuestran. En el primer semestre del 2026 alcanzó los 9,8 millones de viajes, un 27,6% más que en el mismo periodo del año anterior. Es especialmente significativo el crecimiento del transporte interurbano, que ha duplicado los viajeros. Estas cifras reflejan una realidad. Castilla y León se mueve con Bustil. Y además, seguiremos manteniendo el 100% de los servicios y la gratuidad, lo que supondrá para este ejercicio un coste de más de 71 millones de euros. Consolidado Bustil, los esfuerzos de la Consejería se centrarán en avanzar en la licitación de los nuevos contratos de transporte. Pero para ello es imprescindible la necesidad coordinada entre el mapa estatal y el mapa autonómico. De sobra es conocida por sus señorías la postura de la Junta de Castilla y León. Siempre ha sido contundente en el rechazo a la supresión de las paradas, también en que se atiendan las peculiaridades de nuestra tierra y en las necesidades de una financiación justa y permanente en el caso de transferencias de paradas.
1: También ha anunciado la consejera que la Junta de Castilla y León destinará una dotación inicial estimada de 10 millones a una línea de ayudas para bonificar como mínimo el 60% del coste de los peajes de las autopistas AP6, AP51, AP61 y AP71 para los usuarios recurrentes empadronados en Castilla y León que realicen entre 11 y 40 trayectos mensuales.
2: La previsión es que la primera convocatoria se realice a comienzos del 27, con una dotación estimada de 10 millones de euros en los próximos presupuestos, estando en estudio otros aspectos de esta medida. Lo hacemos además como solución ante la inacción del Gobierno de España, que tiene implantadas bonificaciones en otras autopistas estatales o las ha liberalizado y, sin embargo, se olvida nuevamente de Castilla y León. Otra novedad en esta legislatura son las ayudas de hasta 900 euros para la obtención del permiso de conducir, con las que contribuiremos a que nuestros jóvenes de 18 a 30 años tengan más posibilidad de acceder al empleo y ganar autonomía, especialmente en el medio rural. Asimismo, convocaremos ayudas de hasta 1.800 euros para la obtención del permiso de camión de autobús y el certificado de aptitud profesional, contribuyendo así a eliminar una barrera económica de peso para acceder a una profesión con una elevada demanda profesional.
1: Desde el Grupo Parlamentario Socialista, Laura Pellegrina ha asegurado que varias de las medidas del acuerdo de gobierno no son de competencia autonómica.
3: El acuerdo de gobierno que hoy ha defendido la consejera para justificar el programa de actuaciones que desarrollará durante la presente legislatura la Consejería de Movilidad, Transformación Digital e Inteligencia Artificial es una estafa. Es un engaño, un timo y una farsa a los ciudadanos de Castilla y León. Es una maniobra de distracción diseñada para eludir sus propias competencias y tapar así su absoluta falta de gestión. De las 324 medidas de su acuerdo, 30 de ellas bajo el epígrafe Infraestructuras del Estado en Castilla y León no son de competencia autonómica, son competencia del Gobierno de España y en su mayoría del Ministerio de Transportes y Movilidad Sostenible. Y 7, relativas al transporte, movilidad e infraestructuras autonómicas, que Mañueco tildó de ambiciosas, son como todo en el Partido Popular de Mañueco propaganda electoral. Bus gratis, bonificación de peajes y hasta 900 euros para el carnet de conducir de nuestros jóvenes.
0: En un par de horas, a partir de las 4:30, comparecerá el consejero de Agricultura, Ganadería, Medio Rural y Política Ambiental, Joaquín Antonio Pino, quien presentará el programa de actuaciones de su departamento, algo que ya hizo ayer por la tarde la consejera de Medio Ambiente y Energía. María González Corral se comprometió a aprobar durante la legislatura un plan de gestión en todos y cada uno de los montes gestionados por la Junta. Paula Rebollo, buenas tardes.
4: Buenas tardes, Iván. La consejera comentó que existen más de 5 millones de hectáreas forestales, el 54,5% del territorio, de las cuales más de 3 millones son arboladas. Por ello, González Corral también anunció un nuevo plan forestal integral de Castilla y León.
5: Orientado a la gestión activa, al aprovechamiento y la conservación de nuestros montes, garantizando el abastecimiento de la industria forestal y favoreciendo montes mejor cuidados y preparados frente a los retos del futuro. Un plan que al mismo tiempo nos permita conservar los ecosistemas y crear riqueza natural, social y económica. Será un instrumento de planificación a largo plazo que permitirá aprovechar oportunidades de empleo y riqueza para los municipios forestales, así como afrontar los nuevos retos y la gestión integrada del riesgo de incendios. En el marco de este plan, impulsaremos la movilización de recursos para incrementar el valor de la producción forestal.
0: González Corral también anunció la ampliación progresiva de los tiempos de trabajo de las cuadrillas terrestres que trabajan para prevenir y extinguir los incendios en Castilla y León y que se materializarán plenamente en el año 2028, cuando estarán ocupados todo el ejercicio.
4: Además, sostuvo que en 2027 está prevista la incorporación de 7 nuevos helicópteros con sus cuadrillas asociadas y un medio adicional de coordinación, lo que elevará la cifra de medios aéreos propios a 33 aparatos, y constató la puesta en marcha de un modelo permanente de maquinaria pesada disponible todo el año.
5: Queremos trabajar codo con codo con las entidades locales para atender sus necesidades, porque la prevención eficaz se construye a escala de monte, de comarca y de paisaje. Esta mejora y refuerzo comarcal será clave para desplegar la red de zonas estratégicas de gestión y las áreas de actuación singularizadas, donde promoveremos la ejecución de la red de infraestructuras necesarias para la prevención y la extinción a escala autonómica. Se desarrollará en las áreas de mayor peligrosidad y recurrencia de incendios para conseguir paisajes forestales menos inflamables, más resilientes y con mejores oportunidades de control. La prevención y la extinción son dos caras de una misma política y deben desarrollarse durante todo el año. La actual realidad climática reduce cada vez más la estacionalidad del riesgo. Por eso la Junta de Castilla y León apuesta por un operativo infocal permanente, preparado para actuar los 12 meses del año y capaz de combinar prevención y extinción según el riesgo de cada momento.
0: La consejera subrayó la instalación de 100 kilómetros de nuevas redes de calor impulsadas por la empresa pública Somacil, que sumados a los ya existentes permitirán duplicar la longitud de redes sostenibles y situar a Castilla y León a la cabeza de España en este ámbito.
4: También González Corral exigió al Gobierno central la aprobación sin más demora de la planificación eléctrica 2025-2030, una reivindicación que también hace suya la nueva titular de la cartera, tras los encuentros mantenidos en la anterior legislatura entre responsables de los gobiernos autonómicos y estatal en este sentido.
0: Los grupos de la oposición criticaron la falta de planificación y la improvisación en materia de incendios e insistieron en la necesidad de una prevención mayor durante las épocas de menor riesgo.
4: En este marco, el socialista Miguel Ángel Luengo criticó que la política ambiental de la consejera carezca de una estrategia ambiciosa para afrontar los desafíos de la comunidad.
6: Después de escuchar la intervención de la consejera, cualquiera diría que Castilla y León es un ejemplo de gestión, pero basta salir a la calle, recorrer nuestros pueblos, hablar con quienes trabajan sobre el terreno para comprobar que la realidad es muy, pero que muy, muy distinta. Su política ambiental está llena de anuncios, de titulares, de autocomplacencia, pero carece de una estrategia ambiciosa para afrontar los enormes desafíos de esta comunidad. Y donde ese fracaso es más evidente, precisamente, es en la gestión de los incendios forestales. La política ambiental va mucho más allá también de lo que es apagar incendios. La política ambiental es una política transversal, es una política estructural, es una política que condiciona el presente y el futuro de Castilla y León. Porque hablar de medio ambiente es hablar de despoblación, expertos el Partido Popular en esta materia, es hablar de abandono del medio rural, es hablar de agricultura, es hablar de ganadería, es hablar de gestión forestal, de biodiversidad, de agua, de turismo, de patrimonio natural y de oportunidades económicas.
0: El Ministerio de Juventud e Infancia y las comunidades autónomas han acordado en la Conferencia Sectorial de Infancia y Adolescencia el reparto de 35 millones de euros para la acogida de menores migrantes no acompañados, con la ausencia de Castilla y León, Aragón y Extremadura, cuyas consejerías son de Vox, y la abstención de Murcia.
1: La ausencia de los consejeros de Vox es irrelevante en cuanto al transcurso de la reunión, pero demuestra su falta de interés por los derechos de la infancia y su nula voluntad de trabajar. Esta es la realidad de un partido político que se dedica a lanzar eslóganes racistas, pero no da un palo al agua. Declaraciones del departamento dirigido por Sira Rego. Y relacionado con esto, el consejero de Economía y Hacienda y portavoz de la Junta de Castilla y León, Carlos Fernández Carriedo, ha asegurado que el conjunto del gobierno de coalición respalda la ausencia del vicepresidente primero, Carlos Pollán, en esa sectorial de infancia. No es cuestión de dinero, sino de plazas disponibles, ha señalado.
0: El sector primario será protagonista mañana en la comunidad. Este viernes se va a celebrar la primera reunión del Consejo Agrario de Castilla y León tras la confirmación del nuevo gobierno de la Junta.
1: El titular de la consejería, junto al resto de su equipo, se reunirán con las organizaciones profesionales agrarias para abordar los principales asuntos relacionados con el sector, como la sanidad animal ante la aparición de numerosos focos de la enfermedad en Newcastle. Además, tras el Consejo Agrario, se darán a conocer los datos estimados de cosecha de cereal de la campaña en curso.
0: Un día más, seguimos pendientes de los incendios forestales en la comunidad. 7 fuegos permanecen activos a esta hora. Todos se encuentran en el índice de gravedad potencial 0. Medios aéreos y terrestres han trabajado en la extinción de un triple incendio originado ayer por la tarde en diferentes puntos al este de León, en la frontera con Palencia. El incendio comenzó a las 5:30 de la tarde y rápidamente se originaron nuevos focos, hasta 3 a lo largo del camino que une la localidad leonesa de Sagún con la palentina de Villada.
1: Según la información de la Junta, el origen del fuego se sitúa en el ferrocarril. El incendio fue generando numerosos focos a medida que avanzaba el convoy, formando un largo rosario de incendios que obligó a desplegar un importante operativo de extinción. Los momentos de mayor preocupación se vivieron en Sagún, donde varios de los focos se propagaron muy cerca de viviendas, naves ganaderas y torretas eléctricas, mientras una intensa columna de humo llegó a cubrir parte del casco urbano y era visible desde varios kilómetros a la redonda. El fuego afectó principalmente a parcelas agrícolas, aunque también alcanzó una nave ganadera situada junto a la vía férrea en Sahagún y una hacina de pacas de paja ubicada en las inmediaciones. La emergencia obligó además a interrumpir temporalmente la circulación ferroviaria. Uno de los trenes tuvo que detener su marcha y posteriormente quedó suspendida la circulación por una de las dos vías de la línea convencional entre el Burgo Ranero y Villada para facilitar las labores de extinción y garantizar la seguridad. El primer foco comenzó a las 5:30 de la tarde en las proximidades de la carretera de Logroño, junto al polígono industrial de Sahagún. El segundo comenzaba poco después y en el municipio de Grajal de Campos. Y el tercero se situaba en la localidad palentina de Villada y comenzaba sobre las 7.
0: También en la provincia de León continúa activo el incendio de Caboalles de Arriba, en Villablino, originado el pasado 7 de julio.
1: Además, hay otros 4 fuegos a esta hora en la comunidad, todos iniciados esta misma mañana. Uno en el Barraco, en Ávila, otro en Villotilla, en Palencia, también en Santa Marta de Tormes, Salamanca, y el último en Arcos de Jalón, en Soria.
0: La alcaldesa de Burgos ha confirmado que el incendio, que calcinó las cocheras y 39 autobuses de la flota municipal, comenzó en uno de los vehículos que la ciudad tenía contratado en renting.
4: Cristina Ayala se ha referido esta mañana durante la celebración del Pleno Extraordinario del Debate de Estado de la Ciudad a aquel incendio que tuvo lugar el pasado 21 de abril y que afectó a más de la mitad de la flota de autobuses municipales de Burgos. La alcaldesa ha recordado este triste suceso que mantuvo en vilo a la capital burgalesa.
7: Mire, la noche del 20 al 21 de abril se nos quemaron, como todos saben, las cocheras municipales y 39 autobuses. Una emergencia sin precedentes en la ciudad de Burgos que va a tener un importante impacto en las cuentas de la ciudad y en sus inversiones a medio plazo. Un incendio fortuito sobre el que hoy ya tenemos una conclusión que es determinante para los intereses del Ayuntamiento de Burgos. Y es que el incendio comenzó en uno de los autobuses que la ciudad tiene contratado en renting. Menos mal que teníamos renting. Tras el comienzo del fuego, Ginés Saiz, uno de nuestros conductores, trató de apagar el fuego sin éxito y finalmente, agradecemos a este conductor ese comportamiento, aunque pudo poner en riesgo su salud, pero afortunadamente no fue más que bueno, pues un rato en el que estuvo en el hospital, pues el fuego se acabó extendiendo y calcinando en muy poco tiempo la flota municipal y el edificio de cocheras. La desolación, aunque estábamos ahí varios compañeros del ayuntamiento desde las 3 de la mañana, fue total cuando con las primeras luces de el día, pues vimos que el fuego había calcinado absolutamente las cocheras y 39 autobuses.
0: Estas palabras de Cristina Ayala llegan tras el informe de la Policía Científica. Una información de enorme relevancia en el caso de que el asunto termine judicializándose en busca de responsabilidades millonarias entre la Unión Temporal de Empresas que gestiona este contrato y el Ayuntamiento de Burgos. La investigación policial refleja que el incendio fue accidental y se produjo en el sistema de filtrado de partículas que hay en la zona del motor, en la parte trasera del autobús, donde se apreció que los daños que presentaba esta pieza eran de una intensidad mucho mayor a la misma pieza de otros vehículos que también se calcinaron.
4: Esta teoría encaja con el testimonio del último conductor del vehículo en el que se originó el incendio y que, según recoge el informe, se personó voluntariamente en dependencias policiales para aportar datos que consideraba relevantes para la investigación.
0: En cuanto a la situación del servicio de transporte, la alcaldesa ha señalado que una vez se estabilicen y se cierren todos los contratos de emergencia aprobados para garantizar la movilidad de la ciudad y recuperar la operatividad de las cocheras, llegará el momento de sentarse a hablar del medio plazo.
4: A este respecto, Ayala ha avanzado que el Ayuntamiento se reunirá en el Servicio de Accesibilidad, Movilidad y Transportes para definir de forma conjunta el futuro técnico de las cocheras de Villa Lonquejar, donde se deberá determinar el vector energético definitivo que guiará la flota de autobuses de la ciudad en los próximos años, una transición que ha situado en una fase posterior a la actual gestión de corto plazo. Ayala también ha querido agradecer el apoyo prestado por los alcaldes de España, todos aquellos que se pusieron en contacto con ella para ayudar en lo posible, como el de Madrid, José Luis Martínez Almeida, que cedió 40 de los autobuses de su ciudad a Burgos.
7: No hay palabras para agradecer ese compromiso de mano tendida de tantos alcaldes, independientemente de su signo político, y de la presidenta de la Comunidad Autónoma de Madrid y de nuestro presidente Mañueco, que efectivamente se puso en contacto con nosotros. Qué grandes alcaldes tiene nuestro país. Una semana después poníamos una caravana de 40 autobuses ofrecidos por Madrid porque entendíamos que esa era la mejor opción, porque era mucho mejor tratar con un grupo de autobuses que todos tuvieran las mismas características que tratar con diferentes autobuses que tuvieran distintas características, porque para empezar no tenían sistema de pago y una de las cosas que hubo que abordar en este pleno fue la gratuidad.
0: Información del tiempo. Las lluvias y tormentas ponen hoy en aviso a las provincias de Burgos, León y Palencia. Las tres están en aviso amarillo ante la posibilidad de que se registren precipitaciones acumuladas de hasta 15 litros por metro cuadrado en una hora. Estas tormentas pueden ir acompañadas de granizo y rachas muy fuertes de viento, fenómenos que afectarán esta tarde a la vertiente cantábrica de Burgos, León y Palencia y también a la comarca del Bierzo.
1: Es un jueves con intervalos nubosos en el norte montañoso de Castilla y León, con cielos poco nubosos en el resto, aunque no se descarta algún chubasco disperso con tormenta en el norte y el este. Mientras tanto, las temperaturas bajan ligeramente en el norte y se mantienen sin cambios en el resto de la comunidad, salvo en León, donde no se van a superar los 28 grados. En el resto del territorio, los termómetros superan los 30 de máxima, 31 en Ávila y Burgos, uno más en Palencia y Salamanca, y 33 grados en el resto de capitales de provincia.
0: 2:30 de la tarde. 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

0: 2:31 de la tarde, seguimos en directo en la sintonía de Vive Castilla y León. Momento de repasar todo lo que ha dado de sí la actualidad política de este jueves 16 de julio. Lo hacemos, como la mayoría de los jueves, con el Consejo de Gobierno de la Junta, en el que se han dado la luz verde a una serie de acuerdos. Cuéntanos, David Alonso, buenas tardes.
1: Buenas tardes, Iván. Un Consejo de Gobierno muy ligerito, muy de verano ya, con muy pocos acuerdos aprobados que vamos a repasar, si te parece. Empezamos por el más destacado, que son los 1,3 millones de euros que se van a destinar a financiar los planes estratégicos de más de dos empresas de la comunidad, en concreto de Global Exchange, dedicada al intercambio de divisas, y de Cascajares, uno de los emblemas agroindustriales de la comunidad. Una declaración que va a suponer una inversión de ambas empresas de 4,5 millones de euros. Escuchamos al portavoz de la Junta, Carlos Fernández Carriedo.
2: En los últimos años, o la última legislatura, en Castilla y León, el conjunto de las ayudas que hemos puesto en marcha en este ámbito han llegado a 44 empresas, a 95 planes estratégicos y con una inversión de prácticamente 54 millones de euros en términos de apoyo económico. Son 54 millones de euros de subvención y la inversión por valor de 186 millones de euros.
1: Repasamos rápidamente el resto de asuntos aprobados. 3,6 millones de euros para tres nuevas cuadrillas de prevención de incendios forestales en Zamora, Palencia y Soria. La Consejería de Agricultura autoriza las subvenciones complementarias destinadas a financiar indemnizaciones abonadas por Agroseguro por siniestros de sequía. La Junta avanza en la puesta en marcha de la unidad satélite de radioterapia de Palencia. Más de 20 millones de euros para contratar suministros en centros sanitarios de la comunidad, 1,8 millones para la diálisis ambulatoria en pacientes del Hospital Universitario Rey Ortega de Valladolid y por último 170.000 euros para el desarrollo del nuevo ciclo de emergencias y protección civil que se va a impartir en Ponferrada desde el próximo curso.
0: Estos son todos los acuerdos que se han aprobado en este Consejo de Gobierno, que como dices, David, ha sido muy ligero en cuanto a temas acordados, pero que también ha servido, como siempre, para preguntar al portavoz de la Junta por otros asuntos de actualidad.
1: Sí, por ejemplo, por su valoración sobre el modelo de financiación propuesto esta semana por el PSOE de la comunidad. En este sentido, Fernández Carriedo, que recordemos es el consejero de Economía y Hacienda, ha ironizado con que no sabe muy bien a qué atenerse con el líder socialista de la comunidad, con Carlos Martínez, ya que unos días dice que la música le suena bien y defiende el modelo Junqueras, como ha dicho, en referencia a ese acuerdo entre el gobierno y Esquerra, y otros días reconoce que es perjudicial y se muestra en contra. En cualquier caso, ha pedido al socialista que se alinee con la Junta en defensa de los intereses de la comunidad y que se oponga frontalmente a ese modelo propuesto por Hacienda.
2: No sabemos muy bien cuando el líder del PSOE en Castilla y León habla del modelo de financiación, si se refiere unos días a que el modelo tiene una música que le gusta o cuando está reconociendo expresamente que el modelo es muy negativo para nuestra comunidad autónoma, porque es muy evidente que es un modelo que lo que hace es una propuesta donde se rebajan las variables del territorio. Un día estamos hablando de la necesidad de defender Castilla y León y se supone fortalecer las variables vinculadas al territorio, y otro día lo que estamos conociendo es que se nos dice que la música suena bien cuando el modelo propuesto con el gobierno rebaja las variables del territorio. Simplemente un par de datos. El modelo actual, que ya no nos gusta porque es insuficiente, dice que del total del 100% de los fondos, el 1,8% de los fondos se reparten en función de la superficie.
1: También se ha preguntado por la comparecencia de este lunes del vicepresidente primero y consejero de desregulación, de Carlos Pollán, en lo respectivo a las plazas para acoger a menores migrantes no acompañados en Castilla y León. En este sentido, ha vuelto a insistir en que la comunidad no puede ampliar más sus plazas porque si no, no podría dar la mejor atención a estos usuarios.
2: Nosotros tenemos las plazas que tenemos, esto no se puede improvisar de un día para otro, se lo hemos comunicado al gobierno y merece la pena que las personas menores, inmigrantes no acompañadas que llegan a Castilla y León reciban el mejor tratamiento posible. Y hemos informado el número de plazas de las que disponemos, son las personas que podemos atender y lógicamente nuestra idea es no aumentar este número porque aumentarlo supondría poner en riesgo la calidad del servicio que prestamos a estos menores que merecen toda nuestra atención y es la filosofía que mantenemos, el dar el mejor tratamiento posible a las personas que están acogidas en el sistema de protección de nuestra comunidad autónoma, y para eso tenemos una serie de recursos, y son los recursos que ponemos a disposición de esta finalidad.
1: Y por último, se ha preguntado por dos cuestiones jurídicas. En primer lugar, por esa decisión del Tribunal de Justicia Europeo sobre la ley de amnistía, de la que ha manifestado su absoluto respeto. No obstante, ha reconocido que la decisión de Europa solo analiza el encaje legal de la norma, y eso no significa que sea una ley buena o favorable para los intereses de Castilla y León y de España.
2: La decisión del Tribunal de Justicia de la Unión Europea. Nosotros respetamos las decisiones de los tribunales de justicia, pero también hay que decir una cosa. El Tribunal de Justicia lo que analiza es el encaje jurídico respecto a la normativa europea de una determinada norma nacional de un Estado miembro, como es el caso del que estamos hablando, y por tanto, desde el punto de vista jurídico, el máximo respeto a la decisión judicial. Pero no entra ese Tribunal de Justicia en una valoración política de qué puede suponer una ley de amnistía. Que una ley encaje dentro de la normativa europea no significa que sea una buena ley o que sea una ley favorable para los intereses generales de la comunidad o para los intereses del conjunto del país. Y, por tanto, nosotros, sin perjuicio de que decimos claramente que respetamos esta decisión y que, lógicamente, hay una valoración jurídica en un lado, sí que puede haber una valoración sobre el fondo del asunto, y el fondo del asunto es que, dentro del margen que establece la ley, hay una iniciativa que puede permitir aprobar o no aprobar una ley.
1: Y, en segundo lugar, sobre ese informe solicitado a los servicios jurídicos de la Junta para comprobar si la llamada ley de nietos invade competencias de la comunidad. Así ha respondido el portavoz de la Junta.
2: En relación con este informe jurídico, efectivamente analizaremos si esta ley de memoria democrática, en el apartado que regula la nacionalidad de determinadas personas y el derecho a voto, incurre en entrar contra las competencias de carácter autonómico. Y, por tanto, vamos a ver en qué medida las competencias de carácter autonómico pueden quedar afectadas, y en la medida en que esto pudiera ser así, pues presentaríamos una iniciativa de carácter judicial, una demanda, en los términos que sean más oportunos ante la institución judicial que pudiera corresponder. Insisto sobre ello, que no incurra en entrar en contradicción con las normativas de carácter autonómico o con las competencias autonómicas no supone que desde el punto de vista político haya varios márgenes de actuación.
0: Sobre esta cuestión, el vicepresidente primero de la Junta y consejero de Desregulación, Familia y Ayudas Sociales, Carlos Pollán, afirmaba ayer, a través de un mensaje publicado en la red social X, que daremos la batalla jurídica contra cualquier intento del gobierno de Sánchez de vulnerar nuestras competencias. Fuentes de Vox explicaban también que Pollán, junto a los vicepresidentes de Extremadura y Aragón, han solicitado de forma coordinada un informe a los servicios jurídicos de sus respectivos gobiernos autonómicos, como decía ahora Carlos Fernández Carriedo, para evaluar una posible invasión de competencias derivada de la conocida como Ley de Nietos, una disposición de la Ley de Memoria Democrática aprobada en el año 2022. David Alonso, compañero, muchísimas gracias.
3: Un fuerte abrazo, Iván. Espero que la próxima vez que hablemos aquí tú y yo sea con una segunda estrella.
0: Nos la cosemos aquí en el
3: PP. Cosemos aquí.
0: Ojalá, ojalá, que estamos muy pendientes de esa final del domingo, ya lo saben, a las 9 de la noche, final del Mundial de Fútbol entre España y Argentina. 20 minutos para las 3 de la tarde.
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0: El PP comienza a dibujar quiénes serán sus candidatos y candidatas a las elecciones del próximo año. Jesús Julio Carnero da por hecha su candidatura a la reelección como alcalde de Valladolid en 2027. El regidor ha asegurado que el Partido Popular ya le ha comunicado que será el candidato, aunque la designación deberá ser ratificada por el Comité Electoral Nacional, Lucía.
1: De hecho, este sábado asistirá en Santiago de Compostela al acto de presentación de candidatos que encabezará el líder del partido, Alberto Núñez Feijóo. Carnero sostiene que su objetivo es repetir como alcalde y ha subrayado que una vez sea proclamado candidato pedirá a los vallisoletanos que renueven su confianza para continuar el proyecto iniciado en 2023.
2: Lo primero que tengo ganas es de ser candidato y lo que tengo más ganas es de ser alcalde de la ciudad de Valladolid, pero para eso tienen que intervenir unos terceros que son los ciudadanos de Valladolid, a los cuales yo en su momento les pediré la continuidad en la confianza para seguir avanzando en este proyecto que me parece importante en nuestra ciudad, de desarrollo, de bienestar y de progreso, en una ciudad emblemática, en una ciudad maravillosa y en una ciudad querida por parte de quienes habla, como es la ciudad de Valladolid.
0: El PP de Soria propone a José Manuel Hernando como candidato a la alcaldía de la capital en las elecciones municipales de 2027.
1: Los populares sorianos avanzan así en la elección del candidato con el que aspiran a recuperar el ayuntamiento de Soria, gobernado por el PSOE desde 2007, con Carlos Martínez, actual secretario general autonómico de los socialistas, al frente del consistorio durante los últimos 19 años.
0: Y el PP de León confía de nuevo en el actual alcalde de Ponferrada, Marco Morales, para liderar la lista popular en la capital berciana.
1: Así se ha decidido en el Comité Provincial del partido, aunque esa decisión deberá ser ratificada tanto a nivel autonómico como nacional. Moral accedió a la alcaldía de la ciudad en 2023 gracias a un acuerdo de gobierno alcanzado con Coalición por el Bierzo, apoyado en la investidura por Vox.
0: La Confederación Hidrográfica del Duero formaliza por 1,63 millones de euros el contrato de obras para aumentar la capacidad de desagüe de la presa del Tejo, en la localidad segoviana del Espinar, con el fin de evitar el llenado del embalse durante los episodios de avenidas.
1: Se trata de dos contratos para una acción considerada de extrema urgencia con el organismo de Cuenca.
0: Las reacciones al principio de acuerdo entre las administraciones para abrir este verano el tramo pendiente de la autovía A11 oscilan entre la satisfacción por desbloquear una infraestructura esperada desde hace años y la preocupación por el tráfico que tendrán que asumir varias carreteras y municipios hasta que concluyan las obras del viaducto sobre el Duero previstas para finales de año.
1: La plataforma ciudadana A11 Pasos considera que la apertura llega con años de retraso y critica que las administraciones sigan ofreciendo soluciones provisionales en lugar de completar la autovía. Su portavoz, Teodoro Ortega, insiste en que la prioridad debe ser finalizar toda la infraestructura y ha convocado a los vecinos de la comarca a concentrarse el día de la inauguración para protestar por los retrasos acumulados.
3: Si la fecha es el 27 de julio, ya digo, yo convoco a todos los vecinos de la comarca a que ese día, el día que vengan a inaugurar el tramo, nos presentemos allí para hacer todo el ruido que podamos y pedirles que agilicen la autovía. O sea, que es que no es tan costoso porque hay muchísimo dinero para otras infraestructuras y aquí nos tienen totalmente abandonados.
0: En Pesquera de Duero, uno de los municipios por los que se desviará provisionalmente parte del tráfico, la preocupación también es máxima.
1: Su alcalde, José Luis Martínez, intenta rebajar la tensión después de que algunos vecinos hayan planteado movilizaciones. Aún así, reconoce que la carretera no está preparada para soportar un mayor volumen de vehículos, especialmente en plena campaña agrícola y a las puertas de la vendimia.
4: De estas cosas, el popularismo siempre llega a lo más extremo, de cortar la carretera, de no sé qué, bueno, cosas que al fin y al cabo eso no nos va a llevar a nada, a denuncias y problemas que podemos tener con tráfico. Yo, por lo tanto, estoy intentando tranquilizar a la gente y que se den cuenta, en cuanto lo pongan en marcha, que esto es inviable. Pero bueno, habrá que llegar al día y que lo vean ellos.
0: Más moderada es la postura del Ayuntamiento de Villabáñez, otro de los municipios afectados por el desvío provisional del tráfico.
1: Su alcalde, Jesús Cítores, ve positiva la apertura porque mejorará la conexión con Valladolid, aunque no descarta que se retrase unos días más allá del 27 de julio para adaptar la señalización. También confía en que el viaducto sobre el Duero esté terminado a finales de año.
5: Los plazos anteriores yo no me los he creído nunca. Pero sí que es verdad que en Villabañez, la empresa Zarzuela, muchos de los trabajadores trabajan en la autovía y al final pues ellos saben de primera mano cuánto es la obra y cuánto puede tardar. Y ellos siempre han dicho que la obra no se iba a acabar como se dijo el año pasado, ni se iba a abrir los primeros meses de este. Eso lo han dicho siempre. Pero sí que es verdad que ahora ya dicen de que seguramente a finales de año, como muy tarde, principios del siguiente, sí que va a estar abierto.
0: El pasado domingo, como cada 12 de julio, se celebró el Día de la Justicia Gratuita y del Turno de Oficio, una fecha que los profesionales aprovechan para defender y divulgar la labor realizada por los más de 51.000 abogados que garantizan el derecho fundamental a la defensa en España. Aquí, en Castilla y León, el Servicio de Justicia Gratuita afronta una situación cada vez más comprometida. Aunque durante 2025 el volumen de asuntos atendidos se mantuvo prácticamente estable, con más de 39.000 expedientes tramitados, el número de abogados adscritos al turno de oficio se redujo casi un 30%, pasando de 2.336 profesionales en 2024 a 1.643 durante el último ejercicio.
1: La pérdida de 693 letrados preocupa al Consejo de la Abogacía de Castilla y León, que considera imprescindible una reforma del modelo de justicia gratuita para garantizar la continuidad de

0: los turnos penales y en los servicios de guardia. La abogacía autonómica advierte de que la disminución de profesionales pone en peligro la sostenibilidad del sistema mientras aumentan más de un 14% los procedimientos relacionados con violencia de género.
1: Por los micrófonos de Vive Radio Valladolid ha pasado el responsable del turno de oficio en la Junta de Gobierno del ICABA, el Colegio de la Abogacía de Valladolid. Escuchamos a Fernando Rosat con Lidia Veiga.
2: Una celebración que llega a los calendarios cada día 12 de julio. El lunes vosotros decidisteis concentraros en las puertas de los juzgados de la calle Angustias. Aparte de esa concentración, con esa lectura que dejaba ver cuál es la situación actual de este turno de oficio en la provincia.
3: Sí, el 12 de julio es la fecha señalada por cuanto es cuando entró en vigor la ya desfasada Ley de Asistencia Jurídica Gratuita, porque es del año 1996, y este año, pues habiendo caído un domingo, pues se consideró más oportuno trasladarla al lunes para que la repercusión pues fuera más notada y los compañeros pudiéramos conciliar la vida familiar con la prestación del turno de oficio, como hacemos habitualmente en el desempeño de este servicio.
2: ¿Cuál es la situación actual? Se ha calificado como crítica. ¿Qué ha pasado en este último año y que, bueno, mantiene la tendencia de los últimos?
3: Crítica porque, como os decía, los poderes públicos, el Estado, se desentiende de este servicio que es esencial. Estamos hablando de que la normativa desfasada en 30 años de antigüedad. Y crítica porque En el 2025, las solicitudes de justicia gratuita han llegado a los máximos históricos. Es cuando más demanda ha habido, cuando más asuntos y procedimientos se han tramitado en virtud del turno oficio. A ello se une la tendencia descendente, cada vez más preocupante, de los profesionales que se dan de baja en los procedimientos, con lo cual supone que hay mayor carga de trabajo, en retribución escasa cuando la hay, que en algunos de los supuestos no la hay, y eso desincentiva la labor de los profesionales que prestamos el servicio. El Estado y los poderes públicos no lo financian adecuadamente y trasladan toda la carga, todos los recursos, tanto materiales como personales, a los profesionales, y esto está resultando perjudicial y está provocando esa disminución y esas bajas de los profesionales adscritos al turno.
2: Unas bajas que se cuentan en una cifra de un 18% menos de profesionales adscritos a este servicio. Entre los motivos, me imagino, aparte de toda esa carga de trabajo, la retribución económica. En Castilla y León, comparado con otras comunidades, todavía es inferior lo que perciben los profesionales.
3: Claro, efectivamente, dos vertientes. Por un lado, como bien apuntas, esa diferencia dependiendo del territorio, dependiendo del domicilio del letrado, del solicitante o del tribunal que entienda el asunto, se retribuye de forma diferente, por cuanto hay comunidades que tienen transferido las competencias de justicia y son las propias comunidades autónomas las que establecen las retribuciones a los profesionales, y en el resto de comunidades autónomas, incluida Castilla y León, el denominado territorio común, como pertenece, no tiene transferidas las competencias, pertenece al ministerio, al gobierno central, es el propio ministerio el que nos retribuye, y la diferencia de retribución es alarmante para el mismo trabajo en función del territorio donde se desempeñe, pues varía de forma sustancial en muchos de los casos, que además es el doble lo que se retribuye por el nuevo procedimiento civil o penal en territorios como País Vasco y Cataluña, que los pongo por ejemplo porque son los que la retribución es más elevada a los que tenemos en la comunidad autónoma de Castilla y León. Pero además, como decía, el otro problema importantísimo es que, además de que tenemos que poner todos los medios económicos para atender a los ciudadanos y al procedimiento del turno de oficio, es decir, nuestro despacho, nuestros medios tecnológicos, informáticos, nuestra disponibilidad, nuestros propios medios de comunicación para desplazarnos y atender a los solicitantes, pero como decía antes, el incremento histórico de las solicitudes supone que prácticamente el 25, el 30% de todos los asuntos del turno de oficio, al no verse concedida el beneficio de justicia gratuita, al verse desestimada la solicitud o archivada el procedimiento, ese 20-25% de todas las solicitudes se quedan sin retribuir de ninguna manera al profesional que sí que ha intervenido, que ha asistido desde el primer momento. Estamos hablando que en Valladolid hemos tramitado más de 8.000 asuntos, 8.300 el año 2020.

0: 2025. Bueno, pues de esos 8.000 asuntos, el 25-30%, el profesional que ha intervenido, además con buena calidad, formación y especialización, y no se ha visto retribuido en un solo céntimo de euro.
1: Estamos hablando del turno de oficio, un servicio público esencial para las personas en situación de especial vulnerabilidad que no pueden procurar por sus propios medios una defensa jurídica, pero se reclama que se actualice de manera automática esa pérdida del poder adquisitivo y la falta de revisión periódica para los profesionales.
2: Rosa también contaba cuáles son los temas que más ayuda precisan, aquellas cuestiones que más demandan el turno de oficio, asuntos como la violencia de género o el abuso de menores que con el tiempo van en aumento.
0: Claro, principalmente los asuntos que mayor demanda o que mayor solicitud tienen de prestación por el turno de oficio son los asuntos penales, aquellos de la jurisdicción penal, de robos, hurtos, agresiones, cualquier tipo de delito contemplado en el Código Penal, pues la principalmente el 80% de todos los asuntos que se tramitan en los juzgados de Valladolid, pues el 80% se llevan por abogados del turno de oficio, con lo cual es la jurisdicción que más requiere nuestro servicio y que además, como bien apuntabas, cada vez se amplía el ámbito subjetivo de los solicitantes, de los ciudadanos que pueden acceder a este beneficio de la justicia gratuita por ser colectivos vulnerables. En este ámbito penal incluimos no solo a los delincuentes en la jurisdicción ordinaria, sino también a las víctimas de violencia de género, también a menores que o que son agredidos o que son los presuntos agresores, temas de vigilancia penitenciaria. Es decir, ahí englobamos la mayor cantidad de asuntos en los que se ven atendidos por profesionales del turno de oficio. Pero el turno de oficio abarca todas las jurisdicciones, también las civiles, también contencioso administrativo, militar incluso, social, extranjería. Lo que pasa que es verdad que en estas otras jurisdicciones los procedimientos que se tramitan pues son bastante menos. Civil sí que podemos hablar de que también el número es importante, pero el resto de jurisdicciones, contencioso, militar, social, pues son procedimientos en un número bastante más disminuido.
3: ¿Hay previsión de que todo esto sea escuchado, de que se puedan cambiar algunas de las condiciones actuales?
0: Pues por desgracia nos vemos abandonados, que esa es la precariedad y la demanda que se hace a los poderes públicos. Como decimos, a principio el año pasado con la entrada en vigor de la ley de eficiencia del servicio de la oficina judicial, se creó los llamados medios alternativos de solución de controversias para evitar la carga de trabajo en los juzgados, y la ley de justicia gratuita ya prevé que esos medios alternativos estén realizados con un profesional. Y pongo este ejemplo que es clarificador. Mientras que la ley de asistencia jurídica gratuita, el legislador rápidamente incluyó que los beneficiarios del servicio de justicia gratuita tenían derecho a ser asistidos por un profesional, sin embargo se le olvidó incluir en la reglamentación, en el reglamento, la forma en que justificar el servicio que prestamos y la forma de retribuirse ese servicio a los profesionales. Bueno, pues se demandó, se explicó, se puso en conocimiento del Ministerio, de los poderes públicos, por parte de nuestro Consejo de la Abogacía, se nos dijo que lo iban a considerar, que efectivamente iban a modificar la normativa y que por un trámite de urgencia iban a incluir ya esa justificación, esa retribución. Y estamos hablando de primeros de año del 2026. Bueno, pues ese trámite de urgencia, no sé qué criterios o qué valores tiene el Ministerio para tramitarlo de urgencia, porque a día de hoy todavía no se ha modificado ese reglamento para incluir esa retribución y esa compensación en la intervención de los profesionales en los medios adecuados de solución de controversias, que es obligatorio y que está pendiente que se retribuya. Pues de la misma manera se nos ha dicho que el anteproyecto de la nueva ley de asistencia jurídica gratuita ya está preparada, ya está redactada, está guardada en un cajón pendiente de exponerse ya a la publicación.
1: 2:56 de la tarde.
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1: Vamos con la información del tiempo.
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1: Las lluvias y tormentas ponen hoy en aviso a las provincias de Burgos, León y Palencia. Las tres están en aviso amarillo ante la posibilidad de que se registren precipitaciones acumuladas de hasta 15 litros por metro cuadrado en una hora. Estas tormentas pueden ir acompañadas de granizo y rachas muy fuertes de viento, fenómenos que afectarán esta tarde a la vertiente cantábrica de Burgos, León y Palencia y también a la comarca del Bierzo.
2: Es un jueves con intervalos nubosos en el norte montañoso de Castilla y León, con cielos poco nubosos en el resto, aunque no se descarta algún chubasco disperso con tormenta en el norte y el este. Mientras tanto, las temperaturas bajan ligeramente en el norte y se mantienen sin cambios en el resto de la comunidad, salvo en León, donde no se van a superar los 28 grados. En el resto del territorio, los termómetros superan los 30 de máxima, 31 en Ávila y Burgos, uno más en Palencia y Salamanca y 33 grados en el resto de capitales de provincia.
1: Las temperaturas no se moverán mañana. Este viernes se esperan cielos despejados con probabilidad de precipitaciones dispersas en el norte de Castilla y León.
2: Cuando sí subirán las temperaturas será el fin de semana. Tanto el sábado como el domingo se alcanzarán los 35 grados en varias zonas, principalmente en el oeste.
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0: 30 segundos para alcanzar las 3 de la tarde. Nos despedimos hasta mañana. Gracias, Lucía Roales.
1: Un placer.
0: Gracias, Paula Rebollo.
2: Gracias.
0: También gracias a Carlos Monsalve por su trabajo en la parte técnica y a todos ustedes por escuchar un día más. Estaremos de vuelta mañana viernes a partir de las 2:10 de la tarde. Pasen buena tarde y sean felices. Hasta mañana. Adiós.

0: Son las 3 de la tarde. 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
1: Saludos, buenas tardes. Enganchados ya a los 30, los termómetros segovianos están avisándonos de lo que nos espera de aquí al próximo lunes, de modo que disfruten de este jueves fresco. Un jueves de nuevos paros en el transporte de viajeros. Los trabajadores de las empresas segovianas, ante la rotura de negociaciones por parte de la patronal, han emitido esta mañana un comunicado dirigido a los usuarios en el que quieren mostrar su malestar ante las críticas y falsedades, dicen, que la patronal Asetra viene promoviendo en prensa, radio y televisión para poner a los usuarios en contra de los trabajadores. En todas las propuestas, insisten en este comunicado, presentadas por la patronal, quitan por un lado, dicen, lo que aparentan dar por otro. Las cifras que han publicado la patronal, según ellos, son ciertas, pero con muchos matices. Ante las acusaciones de que los delegados de personal forzaron la votación en contra de la empresa, aclaran que todos los trabajadores son informados de lo que ocurre en cada reunión y todos están en contra de esa congelación encubierta que están aplicando las empresas. Ponen a disposición de la prensa, dicen, y de los usuarios las actas de las reuniones para que el público vea lo que las empresas les ocultan y en qué les mienten. Según ha dicho la patronal, esa es y será la última oferta por su parte, o la firman o no hay nada más. Frente a quienes afirman que están de acuerdo los trabajadores con esta propuesta, aclaran que en ningún momento dijeron eso. Al contrario, la representación de los trabajadores, insisten, dejó claro que era insuficiente y que los mismos no iban a aceptar, como quedó reflejado en el 94,64% de votos en contra. Piden disculpas también en el comunicado a todos los usuarios y usuarias por las molestias que les están causando y les animan a denunciar cualquier incidencia, retrasos, averías, venta de billetes para servicios que no circulan en día de huelga a través de la página web del Ministerio de Transportes y Movilidad Sostenible. Les hablamos de la enfermedad en Newcastle. Continúa ampliando su distribución territorial en Castilla y León. El Ministerio de Agricultura, Pesca y Alimentación ha notificado en las últimas horas un nuevo foco, en este caso el primero en la provincia de Segovia, un brote que se localiza en una explotación avícola del municipio segoviano de Remondo, perteneciente a la comarca de Cuéllar. El foco, clasificado como primario, tiene como fecha de confirmación ayer, 15 de julio. Según los datos recogidos, la explotación cuenta con un censo de 42.400 aves de corral y se han notificado 1.664 muertes. Segovia se convierte así en la tercera provincia de Castilla y León afectada por la enfermedad, después de Valladolid y Zamora. De ellos, 16 de los focos se localizan en Valladolid, uno en Zamora y este último en Segovia. Hoy en Vive Radio Segovia, el veterinario segoviano y docente en la Universidad de León, Rafa Montes, definía así esta enfermedad.
2: Es altamente contagiosa, eso es importante tenerlo en cuenta, y principalmente afecta a aves, gallinas, pavos, palomas y varias especies silvestres. La gravedad también depende un poco de la cepa del virus y está considerada como enfermedad de declaración obligatoria. Por lo tanto, al salir un brote positivo en una zona, una región como tal, pues como otras enfermedades que hemos visto, hay que establecer, como hemos visto también, zonas de restricción y una serie de medidas zoosanitarias con los animales.
1: Rafa Montes recordaba en nuestros micrófonos las medidas que se adoptan en una explotación tras la confirmación del foco.
2: Las medidas que se toman es el vacío sanitario cuando hay un brote que entra en una explotación, en una granja, porque, como decimos, es altamente contagiosa. Sí existe vacuna, realmente la vacuna no confiere el 100% de inmunidad a día de hoy, y es importante también saber que lo que queremos ahí, que esta enfermedad puede producir grandes pérdidas económicas, el objetivo es intentar cortarla a la mayor brevedad posible, esa transmisión, para que las granjas cercanas no se vean afectadas. Encuesta epidemiológica para conocer el origen y ver los posibles riesgos por movimientos, como hemos hablado también de otras enfermedades aquí, que pueden transmitirse por las personas que podemos hacer de vehículo también, o también propiamente los vehículos, el transporte, y a partir de ahí intentar cortar el brote.
1: Por último, dejaba este mensaje de tranquilidad a los consumidores.
2: Lo único que he podido ver como tal, que se haya visto algún caso, es que puede haber una conjuntivitis leve, perdón, en alguna persona que esté en contacto con animales infectados, y además es autolimitante. Entonces podemos estar en ese sentido también tranquilos, que la gente esté tranquila, que el consumo no tiene por qué reducirse.
1: Y terminamos. La Asociación Segoviana de Esclerosis Múltiple, ASGEN, ha recibido esta mañana 11.856 euros de la recaudación de la primera ruta del 091 Kilómetro Solidario organizada por la Policía Nacional. Hasta aquí la información más cercana. Les dejamos con el resto de las noticias. Pasen una feliz tarde.

0: Buenas tardes, Cristina Sanchidrián ha reafirmado el compromiso de la Junta con el programa Buscil, que mantendrá la gratuidad del transporte público autonómico y el 100% de las rutas actualmente en funcionamiento, a la vez que reforzará los servicios en hora punta, lo que supondrá para este ejercicio un coste de más de 71 millones de euros. Así lo ha trasladado la titular de Movilidad durante su comparecencia en las Cortes para presentar las líneas de trabajo de su departamento para esta legislatura. Ayer por la tarde fue el turno de la consejera de Medio Ambiente y Energía, María González Corral. Se comprometió a aprobar durante la legislatura un plan de gestión en todos y cada uno de los montes gestionados por la Junta. La consejera comentó que existen más de 5 millones de hectáreas forestales, el 54,5% del territorio, de las cuales más de 3 millones son arboladas. Por ello, González Corral anunció un nuevo plan forestal integral de Castilla y León. En clave nacional, el Tribunal de Justicia de la Unión Europea ha avalado la ley orgánica de amnistía para la normalización de la situación en Cataluña al establecer en dos sentencias vinculantes que la norma no choca con el derecho de la Unión Europea ni afecta a los intereses económicos de la Unión. Tras conocerse la noticia, el líder de Esquerra Republicana de Cataluña, Oriol Junqueras, ha pedido que se aplique la ley de amnistía. Ya no hay excusas, ha dicho. El ministro de Presidencia, Justicia y Relaciones con las Cortes, Félix Bolaños, ha celebrado el fallo del TJUE y espera que la norma se aplique a los líderes del procés, incluido el líder de Junts, Carles Puigdemont, lo antes posible.
1: Hoy Cataluña es sinónimo de estabilidad, de prosperidad, de acuerdos, como lo es España. Y lo es, entre otras cosas, gracias a la ley de amnistía que hoy ha validado el Tribunal Europeo. Una ley que este gobierno siempre defendió. Un gobierno que arriesgó para traer de vuelta la normalidad y la convivencia. Y lo logró. Heredamos una crisis constitucional y social y hemos logrado un país más unido e instituciones y leyes más sólidas.
0: El Partido Popular ha recordado que el fallo emitido no dicta una sentencia sobre toda la ley porque se circunscribía a un análisis muy concreto de la norma y, por tanto, no examina la constitucionalidad ni la oportunidad política. El secretario general del PP, Miguel Tellado, ha expresado el respeto absoluto del partido por la resolución del TJUE, pero ha insistido en su crítica a esa norma.
2: Eran cuestiones prejudiciales que habían planteado tribunales españoles al dudar del encaje de la amnistía en algunos aspectos del derecho europeo. El TJUE se limita a responder únicamente a esas dudas. Ni entra en el fondo del asunto, ni por supuesto enjuicia los gravísimos hechos que amnistió Sánchez a cambio de 7 votos.
0: La Audiencia Provincial de Madrid ha acordado el alzamiento de las medidas cautelares impuestas por el juez Juan Carlos Peinado a Begoña Gómez, esposa del presidente del gobierno, lo que supone anular la entrega del pasaporte, la prohibición de salir del país y la obligación de firmar cada 15 días ante la autoridad judicial, si bien ha confirmado la decisión del instructor de juicio con jurado popular. El CECOPI ha analizado esta mañana la evolución del incendio forestal de Orés, en Zaragoza, en la comarca de las Cinco Villas, que continúa activo y mantiene la situación operativa 2 del Plan Especial de Protección Civil por Incendios Forestales. Ha afectado ya 4.500 hectáreas de campos de cultivo, matorral bajo y masa forestal, y 4 municipios han sido evacuados. Respecto al Mundial, Argentina será el rival de España en la final del Mundial de Fútbol. El domingo a las 9 de la noche en Nueva Jersey, la selección española buscará la segunda estrella contra la actual campeona del mundo. La Argentina de Leo Messi remontó anoche su partido contra Inglaterra con 2 goles en los últimos minutos para citarse con España en la final de la Copa del Mundo. En clave internacional, el gobierno de Pakistán ha hecho un llamamiento a Estados Unidos e Irán para ejercer la máxima contención tras sus recientes intercambios de ataques y ha reclamado que retomen la vía diplomática a través de la vuelta a las negociaciones a nivel técnico para intentar avanzar hacia un acuerdo de paz en Oriente Próximo. El ministro de Defensa de Ucrania ha anunciado hoy que deja el puesto solo 6 meses después de llegar y en medio de la disputa personal que mantiene con el comandante jefe de las Fuerzas Armadas. Es todo, continúan escuchando Vive Radio. Buenas tardes.

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1: Son las 4 de la tarde.

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Menos mal que el tiempo pasa rápido en ocasiones especiales, porque tenía muchas ganas de ti, de estar contigo, compartir como siempre las canciones que tanto nos apasionan y nos gustan y nos hacen sentir muy bien. Hola amiguetes, ¿qué tal estáis? Bienvenidos a la cinta de Vive Radio, una tarde más compartiendo temas tan chulos como este Cold Heart a cargo de Dua Lipa y Elton John, o por ejemplo Cool Water a cargo de Major Lazer. La mejor selección musical. Vive lo tuyo, vive tu radio, vive tu tarde con Robin Cutsey.

Fue una canción del verano y bastante, bastante hasta las trancas. Ponías en cualquier momento del día, cualquier emisora de radio y sonaba este Colgando en tus manos entre Carlos Baute y Marta Sánchez. Nosotros recordamos los temas más fresquitos para este verano, igual que este Columbia a cargo de Quevedo. Vive lo tuyo, vive tu radio, vive tu tarde con Robin Cutsi.

Arena y Sal fue el primer sencillo con el que descubrimos a estos chicos de Mazu. Son de Ponferrada, en León, y ya están con nosotros otra vez en la cinta de Vive Radio, siendo Vive de la Semana, con un tema mucho más fresquito antes de que llegue septiembre. Un tema de Amaral, septiembre. Esta semana Mazu es nuestro Vive de la Semana. Disfrútalo.

tengo una horchata bien preparada esta tarde, fresquita, que es que me la voy a meter entre pecho y espalda hasta que lleguen las señales horarias. Refréscate este verano y sobre todo, si es así, hazlo con nosotros a través de la Sinto de Vive Radio. Lo dicho, señales horarias y regresamos. Vive lo tuyo, vive tu radio, vive tu tarde con Robin Cutsi.

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Aquí seguimos, amiguetes, como siempre, compartiendo las canciones que tanto te gustan a través del asiento más musical de toda Castilla y León. Tenemos por aquí a Bruno Mars, entre otros, que te van a hacer deleitar grandes momentos en este verano 2026. I Just Might, vive lo tuyo, vive tu radio, vive tu tarde con Robin Cutsy.

mejor música de ahora, sin duda, tiene que estar para ti en la cinta de Vive Radio. Tanto en español, Daniel Fernández y Yarea, No dejaré de abrazarte. Tanto internacional, David Guetta, Teddy Swims y La Madre del Cordero. Son un montón de gente por aquí. Gone, gone, gone. Siempre los temazos más fresquitos para este verano. Siempre por y para ti, las mejores canciones en la cinta de Vive Radio.

Mazu. Así de bien suena este grupo de Ponferrada que este año está siendo su verano. Es nuestro Vive de la Semana, una canción de Amaral, septiembre. Vive de la Semana, disfrútalo.

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Gracias de parte de todo el equipo y de toda la familia de la Cinto de Vive Radio por estar una tarde más con nosotros a través de la Cinto más musical de todo Castilla y León. De verdad, con todo el cariño del mundo. Muchas, muchas, muchas gracias. Cada día somos más y eso nos encanta, estar contigo mañana, tarde, noche, fin de semana, madrugada y hasta el infinito y más allá. Vive lo tuyo, vive tu radio, vive tu tarde con Robin Cutsi. Nos vemos. Chao.

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0: Son las 11 de la noche.

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